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2: Amados en Yeshua, amados en Jesús, estoy haciendo esta grabación el día 27 de septiembre del 2025. Esta semana vi algunos videos de hermanos.

Joshua, quien afirma que igual que Juan el apóstol, nada menos, fíjese, hermano, fue llevado delante del trono de los cielos. Dios mío, qué arrogancia, hermano. Y lo peor, la gente que sigue a estos líderes falsos dice que fue llevado delante del trono en los cielos, nada menos, hermano, fíjese bien. O sea que hasta sobrepasó a los 24 ancianos en el cielo, ¿cómo la ve? Y qué clarito dice, el Señor le dijo que venía por su iglesia en septiembre 23 o 24 del 2025. Días después, yo vi la entrevista de que no se cumplió lo que él dijo. Dice que es que él originalmente se basó en la fiesta de las trompetas de Israel y el calendario gregoriano, pero que ahora sí, ya usó bien, usó otro calendario y que la nueva fecha es octubre, creo que es 7 o 8 del 2025. Muchos, como en otras ocasiones del pasado, hermano, regalaron sus carros, regalaron sus ahorros de toda su vida de trabajo. Yo escuché el testimonio de un hombre que él repartió $60,000 de toda su vida de trabajo porque se iba en el rapto. Regalaron sus casas, regalaron todas sus cosas materiales porque ellos dijeron, nos vamos a casa con Jesús. Y hubo otro caso, hermano, cómo se manifiesta el corazón de la gente en casos extremos. Una mujer, menos mal que era cristiana, hermano, fíjese bien. Cuando supo y creyó eso del rapto, ¿sabe qué hizo, hermano? Se fue a entregar a sus hijos. No me acuerdo si son 4 o son 6, no me acuerdo. Fue a entregar a sus hijos para entregárselos al gobierno porque ella se iba a sentarse en un trono en los cielos con el Señor y abandonar a sus hijos. ¿Y sabe qué dijo? Porque ella misma se declaró o se manifestó en un video. ¿Sabe qué dijo, hermano? Qué terrible. Menos mal que es cristiana. Dijo, si no sucede el rapto, de todos modos no voy a ir a recoger los niños, porque esos niños me están atrasando para yo desarrollar lo mejor de mí y la mejor vida que está delante de mí. Uf, hermano. Mire, menos mal es cristiana, hermano. Dios mío. Y con esa actitud, mire, y con esas cosas que hacen, piensan que se van a ir en el rapto y que se van a sentar delante del trono y que van a reinar con Cristo, hermano. ¡Qué engañados! Más engañados no pueden estar. ¿Por qué? Porque están aquí todavía, hermano. Y si ellos tuvieran acceso a esto, me estarían escuchando. Aquí están todavía con nosotros. Lo humanamente inconcebible, hermano, con pastores como ese pastor Joshua de África, es que toda esa gente engañada va a seguir la siguiente semana atendiendo y creyendo lo que ese predicador falso les diga. ¡Qué terrible es eso, hermano! En los años que tengo en este camino, yo estoy convencido que la gente que es engañada dependiendo de su corazón, hermano. Una persona, mire, aunque no sepa mucho de la Biblia, pero tiene buen corazón, no caerá en engaño. El Señor lo va a guardar. ¡Qué tristeza, hermano! En el video anterior, que por el tema que le puse, pienso que muchos no lo van a ver. Ese video, porque se llama Sencillez y Devoción. Así se tituló. Y yo explico ahí que no debemos dejarnos llevar por lo que están diciendo en la internet y las redes sociales, sino que debemos regresar a lo que dice el verso principal de este video, en donde dice que muchos son engañados por Hasatán en sus mentes y se desvían de la sencillez y la devoción por amor a Jesús. Se enredan y muchos temas que aparentemente son profundos o amarillistas, o sea que usan en sus videos títulos o temas en sus videos que son sensacionales a los oídos, que tienen comezón,
por esos temas.

0: Y encima de eso, a mí me cae mal eso, que siempre andan poniendo su carita ahí en la portada de los videos que están ellos promoviendo a sí mismos, hermano. Para cumplir Génesis, que dice que edificaron un nombre para sí mismos. Pero por estar en todos esos temas supuestamente profundos y sensacionales que anda buscando la gente y por los cuales ven los videos, por andar en eso, descuidan lo más valioso, que es una relación sencilla y una devoción pura por Jesús, que es lo más importante. Ya expliqué en algunos de mis videos que Jesús no puede venir tan pronto como nosotros pensamos. Si usted está verdaderamente interesado, puede ver los videos, ya sea en inglés, en el canal que se llama Many Like Jesus en YouTube, o en el canal que se llama Muchos Como Jesús, o en el canal que se llama Incorrupción e Inmortalidad. Ahora, hay muchas razones 100% escriturales por las cuales lo que conocemos como el rapto no puede suceder todavía. Después voy a explicar otras cosas con respecto al rapto, porque puede ser que nosotros estamos creyendo algo que no es precisamente así, y veremos que, dicho sea de paso, la palabra rapto no está en la Biblia, pero bueno, eso lo vamos a ver más adelantito. Ya expliqué parcialmente en los otros videos de este canal y voy a dar una sola razón en este caso, hermano. En este video voy a dar una razón, porque hay varias que ya las he puesto en algunos de mis videos, pero voy a dar una aquí, que es una razón por la cual el rapto no puede suceder esta noche, ni mañana, ni tan pronto, hermano. Se va a tardar años todavía en que eso suceda. Escuche muy bien, hermano. Si le tuviera que poner un título a lo que sigue, yo le pondría que una de las razones, una porque hay muchas, una de las razones por las cuales el rapto no puede suceder todavía, es porque la lista de las cosas que están por suceder pronto, que dice en Apocalipsis 1:1 para revelar a sus siervos, como vimos en el video pasado, tiene un orden. Las cosas que están por suceder pronto tienen un orden que ya nos fue dado en las Escrituras. Y no podemos sacar eventos mezclados, que es lo que está haciendo la inmensa mayoría de los predicadores. Yo solo vi el título, no miré todos los detalles, pero uno de los temas sensacionales es que habían caído 4 ángeles caídos en el Tigris y en el Éufrates en estos días. Eso suena súper, pero para quien conoce la Biblia sabe que en Pedro dice que los ángeles caídos no pueden salir porque están encerrados en prisiones de oscuridad hasta el día señalado, que apunta hasta después del milenio, para ser arrojados al lago de fuego. Fíjese bien, hermano. No podemos sacar eventos de unos sellos y mezclarlos con otros, y esas son las ensaladas que hacemos, tratando de explicar nuestras posturas o lo que nosotros decimos que creemos que son las cosas. Hay un orden que ya fue establecido. No podemos mezclar el orden de la secuencia de las cosas que están por suceder pronto y meter las cosas de un sello en otro para que cuadre la doctrina que nosotros tenemos. Así que el subtítulo de esta parte de este video que quiero que quede en su corazón es: no podemos mezclar los eventos y las secuencias de las cosas que están por suceder pronto. Eso que está viendo ahorita en la pantalla, ahí lo estoy poniendo, es el orden de los sellos, fíjese bien, según el libro de Apocalipsis. Ahí está, sellos del 1 al 7. Hermano, nosotros no podemos cambiar la secuencia de los eventos ni las cosas que están sucediendo en cada sello. Fíjese bien. En otras palabras, no podemos hacer que los eventos de los últimos sellos se cumplan cuando apenas estamos atravesando los primeros sellos. Por ejemplo, le voy a dar un ejemplo. Preste atención, hermano. No podemos adelantar el sonido de las trompetas del sello 7 cuando apenas estamos atravesando el sello 4, porque el 7 todavía no se abre, estamos todavía en el 4, tenemos que esperar hasta que se abra el sello 7 para aplicar lo que dice la Biblia con respecto a las trompetas. No podemos jalar del futuro el sonido de las trompetas del sello 7 y meterlas en el sello 4. Eso no se puede hacer. Esa es una guía que nos ha sido dejada para que no nos perdamos en este camino y para que no nos dejemos llevar por estafadores y mentirosos que dicen un montón de cosas que en realidad no tienen trasfondo bíblico, sino que son una ensalada de versículos y pasajes que ellos hacen sin considerar la secuencia que la misma Biblia nos está dando. Eso nos ayuda a saber que los sonidos que se escuchan por todo el mundo, no sé si usted ha oído esos reportes, que hay sonidos raros por todos lados, y muchos piensan que eso está relacionado con las trompetas. Bueno, ahora con esto que le estoy explicando, usted sabe que si estamos en el sello 4, no pueden ser las trompetas del sello 7. ¿Por qué? Porque no hemos salido del sello 4 todavía, apenas estamos atravesando el sello 4, no ha llegado el sello 7, entonces no podemos decir que esos sonidos son los sonidos de las trompetas, porque apenas estamos atravesando el sello 4. Eso también nos dice, fíjese bien hermano lo que le estoy diciendo, que no podemos usar las trompetas de la tradición judía que se celebra cada año como Yom Teruah, para mezclarlas por adelantado en el sello 4, porque oficialmente, según las escrituras y según el libro de Apocalipsis, según el orden de la secuencia que ha sido dado de las cosas que están por suceder, el orden que fue dado por Yahshua mismo al apóstol Juan y registrado en Apocalipsis como el sonar de las trompetas, va a comenzar hasta que se abra el sello 7. Y nuevamente vuelvo a decir, apenas estamos atravesando el 4, hermano, y probablemente iniciando el 5. Puede verlo, hermano. Alguno quizás está preguntando, pero ¿y cómo prueba ese hermano de que estamos en el sello 4, hermano? Ya lo probé. Ya hice videos explicando, hasta hice una tabla, que aquí la voy a poner, mire, aquí está en la pantalla, está apareciendo. Ya expliqué yo con versículos, comparando Mateo, Marcos, Lucas, Apocalipsis 6, comparando todos esos versículos y presentando las conclusiones de por qué digo yo que estamos ya en el sello 4, y yo creo que también ya estamos en proceso de abrir el 5. ¿Qué es el sello 5, hermano? ¿Ha prestado usted? Es que ese es otro problema, fíjese, hermano. Los que están diciendo, pero ¿cómo ese hermano puede demostrar de que estamos en el sello 4? Pero ¿sabe cuál es el problema, hermano? Y yo sé que no son todos los que me están escuchando, pero la gente no ha leído su Biblia, hermano. Muchos de los que me están escuchando ni siquiera han leído todo el libro de Apocalipsis cuidadosamente, hermano. La gente ignora las escrituras y viene uno que ha estudiado un poquito. No digo que yo tengo toda la verdad o que yo tengo toda la sabiduría, no. Pero he estudiado un poquito y hay cierta correlación en las cosas que presento, y presento muchas escrituras y comparo escrituras unas con las otras. Y la gente solo dice, no, pero es que eso no puede ser así. Pero usted no ha estudiado, hermano. Usted no ha leído el Apocalipsis. Algunos nunca han leído la Biblia entera en toda su vida, hermano. Se va a llegar el día en que sus ojos se cierren para estar con el Señor, y muchos dicen que están listos para reinar con Él y ni siquiera han leído la Biblia que explica cuáles son las leyes del reino de Dios, hermano. No conoce las leyes del reino de Dios, no conoce las escrituras. Y dice que está listo para reinar con Cristo y no conoce las leyes. ¿Qué relajo va a ser ese reinado, hermano? No, es que no va a haber reinado. El Señor está observando los que no les interese, los que no quieren pagar el precio para aprender. Porque si vamos a postularnos, por así decirlo, para esas posiciones. Hermano, tenemos que prepararnos. Si usted quiere ser un rey, usted tiene que saber las leyes del gobierno o de la nación que usted va a implementar, hermano, del reino de los cielos. Tiene que saber las leyes. Pero ¿cómo va a saber las leyes si ni siquiera ha leído su Biblia? Así que yo hago ese llamado, y ese es un problema que yo me encuentro ahora. Ya expliqué yo cómo es eso de que estamos en el sello 4. Y ahora, ¿qué sigue, hermano, después del sello 4? Ya lo he dicho tantas veces. ¿Qué sigue después del 4? No puede ser que no sepa que después del 4 sigue el 5, hermano. En el quinto sello, ¿qué hay, hermano? ¿Cuál es la descripción que nos da Apocalipsis? Nos da la descripción de una persecución a los cristianos, de los versículos 9 al 11, el capítulo 6 de Apocalipsis. Una persecución a los cristianos. Y Jesús mismo dijo en Mateo 24, en Marcos 13 y en Lucas 21, hermano, está explicando también que después del cuarto sello hay una persecución a los cristianos, que eso es lo que sigue. Esa es otra razón por la cual el Señor no puede venir ahora. ¿Por qué? Porque primero tiene que cumplirse el sello 5 de una persecución. Y fíjese bien, y no pueden sonar las trompetas porque apenas estamos en el sello 5. Ni siquiera se sueña todavía con que se abra el sello 7, que es cuando dice Pablo de que a la última de esas séptima trompetas es que va a suceder el rapto. Entonces, ¿cómo va a suceder el rapto ahora? Si apenas estamos en el sello 4, estamos entrando al sello 5, que se va a llevar muchos años de persecución mundial, hermano. Eso no es así nomás, se va a llevar muchos años. Y todavía va a faltar el sello 6, y todavía va a faltar el sello 7, y hasta el sello 7 es que van a sonar las trompetas. Entonces, Pablo dice que a la última trompeta es el rapto. Entonces, ¿cómo nos vamos a ir en el sello 4 o el sello 5 si todavía ni siquiera se ha abierto el sello 7, hermano? ¿Puede usted comprender qué es la conjetura bíblica que yo estoy tratando de que nosotros comprendamos, para que no nos dejemos enredar como el engaño de este hermano Joshua de África, que engañó a mucha gente, hermano, que pensaron de que el rapto iba a suceder ahora en septiembre 23, y aquí están los hermanos bien agüitados, como dicen en México, porque no se cumplió lo que ellos pensaron que se iba a cumplir, hermano. Y encima de eso, mire lo que le voy a decir, hermano, ahí lo voy a poner en pantalla, Apocalipsis capítulo 8, verso 1, fíjese bien, hermano, usted cree la Biblia, hermano, mire lo que dice ahí, cuando abrió el séptimo sello. Un momentito, ¿quién lo abrió, hermano? Bueno, la Biblia dice que no se encontró a nadie digno ni en los cielos, ni en la tierra, ni debajo de la tierra, ni en el mar, fíjese. No se encontró a ninguno digno, solo el Cordero, Yeshua HaMashiach, y dice aquí el capítulo 8, cuando abrió el séptimo sello. ¿En dónde está él, hermano? Para abrir ese sello, tiene que estar ¿a dónde? En el cielo, hermano. ¿Qué quiere decir eso? Que no se vino ni en el sello 1, ni en el 2, ni en el 3, ni en el 4, ni en el 5, ni en el 6. Perdón que sea redundante, pero es para darle a entender lo que estoy tratando de decir. Aquí se está abriendo el sello 7. ¿Quién lo está abriendo? El sello 7, hermano, que son las 7 trompetas. Jesús lo está abriendo en los cielos, hermano. Fíjese bien en eso que está sucediendo ahí, hermano. Así que aquí tenemos a Jesús abriendo el séptimo sello para que comiencen a sonar las 7 trompetas. Y Pablo dice que el Señor viene a la última trompeta. ¿Ve por qué no puede suceder el rapto antes que eso, hermano? Está bien claro para mí y para todo corazón que quiera ser entendido. No de mi opinión, hermano. Yo le estoy leyendo lo que dice la Escritura. No le estoy dando mis opiniones. Ahí estoy leyéndole nomás lo que dicen los versículos. Y déjeme decir algo, hermano. Ahorita vemos que la geopolítica de este mundo, Donald Trump, Xi Jinping, Putin y todos los aliados de cada uno de ellos, hermano, todos están luchando para ser los primeros en este mundo. Pero ¿sabe lo que va a suceder? Lo que va a suceder, hermano, y ya se está compaginando todo eso en las Naciones Unidas y hay muchas indicaciones en todos estos, estas personas, en Putin, en Xi Jinping, quieren formar un gobierno mundial que va a ser el que va a controlar todos los problemas que hay, por ejemplo, de Rusia y Ucrania, de Israel y los palestinos, todas esas cosas desde un punto de vista geopolítico. Hay un clamor mundial por un solo gobierno que ponga en orden todo el desorden que hay en este mundo. Entonces, ¿eso apunta a qué, hermano? Eso apunta a un solo gobierno mundial. Ahora yo le quiero decir algo, hermano, y después voy a seguir explicando a medida avanzan los videos, pero ese gobierno mundial va a llegar a ser, todavía no, pero va a llegar a ser y se va a compaginar de una u otra manera, porque Estados Unidos ha sido quien ha controlado el mundo en muchos sentidos, junto con Israel, por el espionaje del Mossad que está infiltrado en todas las naciones, hermano. Entonces, pero ese imperio, fíjese bien, que está guiado por Israel, que manipula a los Estados Unidos y a Trump, eso va a caer, hermano, pero todavía no. O sea que Estados Unidos es una nación muy poderosa todavía, con un ejército muy poderoso y muy preparado. Entonces, eso no va a suceder de la noche a la mañana. Es una gestión que se está dando a través de estos años hasta que llegue el punto en que se forme un solo gobierno mundial. Fíjese bien, de una u otra manera, por así decirlo, Trump ya no va a estar, pero Trump, Putin, Xi Jinping, Corea del Norte, todas estas facciones, Inglaterra, Alemania, España, todos estos gobiernos que manejan, por así decirlo, el entrelace geopolítico en este momento, van a terminar uniéndose. Y se va a ver muy bonito y van a quitar las guerras, hermano, y se va a ver, todo el mundo va a decir, esto es lo que queríamos, un gobierno mundial que nos traiga paz. Pero yo le quiero recordar lo que dicen las escrituras, y ya lo he explicado en mis videos y lo voy a seguir explicando más adelante. Pero la Biblia dice que cuando ellos digan paz y seguridad, entonces vendrá sobre ellos destrucción. Fíjese bien lo que dice, porque eso está relacionado con Apocalipsis 12, el nacimiento del hijo que sale de la mujer, que es la iglesia, que está formada por judíos de los 144,000 y por los vencedores de las iglesias, porque la iglesia contiene tanto judíos como gentiles, y de ellos van a salir los vencedores y los 144,000 que van a nacer de una mujer perseguida. ¿Perseguida por quién? Por un gobierno mundial. Le estoy diciendo que se va a formar un gobierno mundial. ¿Qué es lo que nosotros
1: conocemos? El mundo en el cual habitamos ha sido usurpado, ha sido poseído, corrompido, arruinado por el enemigo de Dios. Ya no es bueno para cumplir el propósito de Dios. Por tanto, la salvación de Dios no es simplemente rescatarnos del infierno y llevarnos al cielo, sino que la salvación de Dios es para sacarnos de la tierra que ha sido corrompida, usurpada, poseída y arruinada por Satanás.
2: 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Queridos radioescuchas, hemos llegado a uno de los libros más misteriosos de toda la Biblia, el libro de Hebreos. La mayoría de los creyentes huyen de este libro, pero si tuvieran las llaves apropiadas para abrir los tesoros que están contenidos dentro, ciertamente dirían que el libro de Hebreos es el libro más nutritivo e iluminador de todas las Escrituras. Hoy damos inicio a este estudio clásico que se llevó a cabo el 19 de julio de 1975. Este estudio Vida lo comenzamos con un mensaje que se titula El Prólogo, y hemos invitado a Miguel Basto para que nos ayude a hacer una introducción a este libro tan misterioso. Miguel, qué bueno es que nos pueda acompañar en este Estudio Vida.
3: Víctor, para mí es un verdadero privilegio participar en este Estudio Vida.
2: Miguel, antes de iniciar el Estudio Vida de Hebreos, me gustaría preguntarle, ¿qué es lo que nuestros oyentes encontrarán diferente y único en este Estudio Vida?
3: Existen muchos pasajes en Hebreos que hablan que el reino venidero de Cristo en la tierra, durante 1000 años, no será una recompensa para todos los creyentes, sino solo para los creyentes vencedores fieles. Esto es lo que el escritor de Hebreos conoce como una palabra de justicia, una palabra sólida. Todos estos mensajes serán muy sólidos. Por un lado, serán un suministro para la búsqueda madura y ferviente de los creyentes. Por el otro, la presentación es tan clara y fácil de recibir que hasta los creyentes más nuevos podrán entender, disfrutar y aprender.
2: Muchos cristianos huyen de este libro, en particular aquellos que son menos maduros. Bueno, iniciemos el primer segmento de este mensaje escuchando a Witness Lee y el Estudio Vida de Hebreos. Adelante.
4: The God of Hebrews says,
5: el Dios de los Hebreos dijo,
4: let my people go.
5: Deja ir a mi pueblo.
4: All the Hebrews have to go.
5: Todos los hebreos tenían que ir.
4: The book to the Hebrews is a book.
5: La epístola a los hebreos es un libro muy profundo en los conceptos celestiales y es muy rico en la herencia celestial. El trasfondo de este libro es crucial para que nosotros podamos profundizar en los conceptos y las riquezas que son contenidos allí. ¿Quién escribió el libro de Hebreos? ¿A quiénes fue escrito? No dice. Esto es completamente misterioso, porque la Biblia no dice nada al respecto. Esta es la razón por la cual muy pocos cristianos conocen este libro. Esta epístola no es superficial. No es algo que está en la superficie, sino que está muy abajo. Es algo profundo. Por este motivo, necesitamos sumergirnos en este libro. Los que recopilaban los escritos divinos en los primeros siglos le dieron el título a este libro y la llamaron la Epístola a los Hebreos. ¿Por qué dice Hebreos? ¿Por qué no dice a los judíos o a los israelitas? He estudiado la palabra Hebreos para conocer su significado y me di cuenta que la raíz de esta palabra significa cruzar. Especialmente significa cruzar un río de una región a otra. La palabra hebreo significa un cruzador de río. Abraham fue un cruzador de río debido a que cruzó el río Eufrates, el gran río que separaba la región antigua donde estaba Abraham de la nueva tierra a la cual él entró. Esto es muy significativo. Todas las tierras fueron creadas por Dios. Todas las cosas, incluyendo la tierra, fueron creadas por Dios para cumplir su propósito. Pero un día, la tierra de Caldea llegó a ser satánica, diabólica y demoníaca. Se convirtió en una tierra llena de ídolos, una tierra totalmente usurpada por el enemigo de Dios. Así que Dios vino para llamar a Abraham a que saliera de esa tierra. Lo guió a cruzar el gran río y él lo cruzó. Josué 24, versículos 2 y 3 nos dice que el padre Abraham habitó al otro lado del río y que el Señor le tomó desde el otro lado del río y le trajo por la tierra de Canaán. Un hebreo es uno que viene del otro lado del río. Ahora podemos comprender el verdadero significado del bautismo. El mundo en el cual habitamos ha sido usurpado, ha sido poseído, corrompido, arruinado por el enemigo de Dios. Ya no es bueno para cumplir el propósito de Dios. Por tanto, la salvación de Dios no es simplemente rescatarnos del infierno y llevarnos al cielo, sino que la salvación de Dios es para sacarnos de la tierra que ha sido corrompida, usurpada, poseída y arruinada por Satanás.
2: Bueno, Miguel, no puedo decir más que amén por esta palabra. En este primer mensaje hemos escuchado que la palabra hebreo tiene un significado específico y también simbólico. Ahora, ¿por qué es tan importante el significado de esta palabra?
3: Es muy significativo porque se relaciona con un asunto vital y práctico de nuestra vida cristiana que consiste en ir en pos del Señor. También es importante porque nos ayuda a darnos cuenta de la manera como este libro se relaciona con nosotros. No debemos considerar que este libro y su mensaje se limitan al contexto histórico. Necesitamos ver que, en esencia, todos los creyentes de Cristo son cruzadores de ríos, aquellos que continuamente están cruzando de lo viejo a lo nuevo, de lo tradicional a lo divino, y de lo natural a la esfera de la resurrección.
2: Muy bien, estoy totalmente de acuerdo con usted. Si queremos entrar en la carga del ministerio en Hebreos, es decir, seguir cruzando los ríos una y otra vez hasta llegar a ser uno con el Cristo celestial que está en el lugar santísimo, este es el libro para nosotros. Si esa es la mentalidad con la que escuchamos este mensaje, cruzaremos muchos ríos a lo largo de este estudio Vida de Hebreos. De hecho, este mensaje es un río. Si escuchamos con fe, nos encontraremos muy pronto al otro lado del río. Bien, regresemos de nuevo con Winnesley.
4: Isn't good that we are Hebrews?
5: ¿No es bueno que seamos hebreos?
4: We pass over that water.
5: Hemos cruzado el agua.
4: We crossed the river.
5: Hemos cruzado el río.
4: Today, everyone among us is a real river crosser.
5: Actualmente, cada uno de nosotros es un verdadero cruzador de río. El primer cruzador de río, el primer hebreo, fue Abraham. Él fue llamado por Dios y cruzó el gran río Eufrates para entrar en la tierra, donde Dios finalmente, en la tierra, edificó su templo. Esta era una buena tierra, una tierra santa, porque allí Dios edificó su casa. Dios edificó el templo, su casa. Era el reino de Dios. Era la habitación de Dios en la tierra. Pero, ¿qué había al otro lado del río? Al otro lado estaban los ídolos, las cosas diabólicas y las obras de Satanás. Pero ahora, ¿qué había en este lado? El templo de Dios, con la gloria de Dios. ¿Y qué cosa separaba estos dos lados? Un gran río. Aún antes del tiempo de Abraham, hubo un hebreo viejo. ¿Quién era ese hombre? ¡Era Noé! Noé también atravesó el diluvio. Ese diluvio separó a Noé de la generación antigua, perversa y maligna. El diluvio lo separó del mundo diabólico y lo condujo a una tierra nueva, donde él edificó un altar y ofreció sacrificios. El principio es el mismo a lo largo de toda la Biblia. Noé atravesó el diluvio y Abraham cruzó el gran río. Entonces, ¿qué sucedió con los descendientes de Abraham? Los hijos de Israel, bajo el mismo principio, cruzaron el agua del Mar Rojo. ¿Y qué sucedió al otro lado del río? Al otro lado, ellos edificaron el tabernáculo de Dios. Y estuvieron durante 40 años en el desierto. Y durante ese tiempo, no se involucraron en negocios, ni siquiera tenían agricultura. Simplemente se ocuparon en un solo trabajo muy sencillo: la edificación del tabernáculo. ¡Aleluya! Somos personas que hemos cruzado del otro lado.
2: Miguel, qué segmento tan interesante. A pesar de que Abraham fue el primero en ser llamado hebreo, de hecho, no fue el primer hebreo. Noé también habría podido ser llamado de la misma manera. Sin embargo, ¿qué acerca de nosotros? A pesar de que no somos judíos ni israelitas, somos los verdaderos hebreos. ¿Qué tal si usted nos explica cómo es posible que nosotros, hoy día, estemos incluidos en este grupo tan selecto?
3: Ya que usted mencionó a Noé, consideremos su experiencia y veamos cómo esto representa la nuestra, según lo indica Primera de Pedro 3, del 18 al 22. Noé vivió en medio de una generación perversa y torcida, que estaba bajo el justo juicio de Dios. Puesto que Noé halló gracia a los ojos del Señor y lo obedeció en la construcción del arca, fue salvo de aquella generación. De hecho, fue salvo a través del agua. El agua del diluvio juzgó y destruyó a las personas, las actividades y todas las cosas relacionadas con esa generación maligna. El paso sobre las aguas del diluvio fue la acción de atravesar una gran separación entre dos eras. Esa misma agua que juzgó y destruyó la generación maligna condujo a Noé y a su familia a una nueva esfera, una nueva era, una nueva época en resurrección. Aquí podemos apreciar el doble significado de cruzar el agua o cruzar el río. En cuanto a nosotros, dicha acción nos saca de una esfera vieja, corrupta, muerta y oscura. Por otro lado, esa misma acción es usada por Dios para introducirnos en la resurrección, en la novedad, en la frescura, en el mover actual de Dios y en su hablar. Espiritualmente hablando, los creyentes de Cristo son hebreos, aquellos que siguen el modelo presentado por Noé, Abraham y el pueblo de Israel. Somos bautizados en él, experimentamos una transferencia de la vieja esfera, que está bajo la condenación de Dios, hacia una esfera que está bajo la bendición de Dios. La vida cristiana comienza por la fe, a través del bautismo, con una acción que tipifica cruzar el río. Esto establece un principio esencial para nuestra vida cristiana. Continuamente debemos dejar las cosas viejas, las cosas que no son compatibles con Dios, para entrar en las cosas nuevas, las cosas de la economía neotestamentaria de Dios, aquellas cosas que son Dios mismo.
2: Así es, Miguel. En resumen, podemos decir que, espiritualmente hablando, somos hebreos en el sentido de que somos aquellos que continuamente tienen un nuevo comienzo, o sea, un nuevo cruce, hasta que seamos completamente uno con el Dios triuno en Cristo. No puedo decir más que alabado sea el Señor por esta revelación. Bueno, necesitamos proseguir con el último segmento del Estudio Vida de Hebreos de esta ocasión. Regresemos, por última vez, con Witness Lee. Adelante.
4: The first ancient Hebrew built the ark.
5: El primer hebreo primitivo edificó el arca.
4: Now the group of Hebrews were building the tabernacle.
5: Después, un grupo de hebreos en el tiempo de Moisés edificó el tabernáculo.
4: And the modern Hebrews building the church.
5: Ahora, nosotros, los hebreos modernos, estamos edificando la iglesia.
4: Well, before 8:10 this morning,
5: solo esta mañana pude ver que nuestro Dios es el Dios de los hebreos. ¿Alguna vez habían escuchado este término? El Dios de los hebreos. Durante muchos años he conocido que Dios es el Dios de Abraham, Isaac y Jacob. He leído el libro de Éxodo desde hace muchos años, sin darme cuenta que Dios también es el Dios de los hebreos. Se los voy a leer. Abran sus Biblias, por favor. Lean Éxodo 3:6 para que vean la diferencia. Allí dice, además, él dijo, yo soy el Dios de tu padre, el Dios de Abraham, el Dios de Isaac y el Dios de Jacob. Esta palabra no fue dicha al faraón, sino al pueblo de Dios, a los hijos de Israel. Luego, continúa diciendo en Éxodo 9:1, entonces Jehová dijo a Moisés, ve a faraón y háblale. Así ha dicho Jehová, el Dios de los hebreos, deja ir a mi pueblo para que me sirva. Cuando Dios le habló al faraón, él se llamó a sí mismo el Dios de los hebreos. Es como si Dios le estuviera diciendo, faraón, ¿no sabes acaso que yo soy el Dios de todos los cruzadores de ríos? Deja ir a mi pueblo. Faraón, debes saber que yo soy el Dios de los hebreos. Después de cruzar el Mar Rojo, los hijos de Israel llegaron a ser un pueblo nuevo y fresco. Después que cruzaron el agua, entraron en el desierto donde edificaron el tabernáculo de Dios en una nueva forma, de una nueva manera. Pero 30 años en el desierto, ellos se envejecieron y el desierto se convirtió para ellos en el segundo Egipto, por lo que necesitaron cruzar el río una vez más. La primera vez cruzaron el Mar Rojo y la segunda vez cruzaron el río Jordán para entrar en la buena tierra. Y allí edificaron el templo. Luego, después de muchas generaciones, los israelitas se envejecieron de nuevo. Ellos fueron poseídos por el enemigo. Y aún el templo, con todos sus servicios, fue utilizado, usurpado, poseído y arruinado por el enemigo de Dios. Entonces, súbitamente, ante la sorpresa de los israelitas, se apareció un hombre diciendo, ¡arrepentíos! ¿Qué fue lo que hizo Juan el Bautista? Él les ayudó a cruzar el río. Él les ayudó a salir de la vieja tierra, de la tierra religiosa judía, para cruzar el río y llegar a ser verdaderos hebreos. Ese fue el verdadero significado del bautismo para aquellos fariseos y judíos arrepentidos. Me temo que muchos de nosotros jamás hemos comprendido el verdadero significado del bautismo hasta el día de hoy. El bautismo es para hacernos verdaderos hebreos.
2: No puedo más que exclamar gloria al Señor y aleluya por eso. Cuando iniciamos el mensaje, dijimos que necesitábamos tener las llaves apropiadas para poder abrir los tesoros contenidos en este libro. Creo que podemos decir claramente que hemos recibido la primera llave, esto es, cruzadores de ríos. Nuestro Dios es el Dios de los hebreos, aquellos que están dispuestos a cruzar muchos ríos. Bueno, Miguel, ¿podría comentarnos usted cómo se relaciona esto con el bautismo?
3: El deseo de Dios al llevar a cabo su salvación completa es transformar a sus escogidos y redimidos, sacándolos de Adán e introduciéndolos en Cristo, de la vieja creación a la nueva creación. Consideremos el cuadro de los hijos de Israel en Egipto. Ellos creyeron en la palabra de que iban a ser liberados y actuaron en fe y celebraron la Pascua. Ellos verdaderamente creían que Dios los iba a liberar. La intención de Dios no era que ellos creyeran, pero que permanecieran en Egipto. La intención de Dios era que ellos creyeran y fueran transferidos de Egipto, que significa el reino de Satanás, hacia la buena tierra de Canaán, que significa el Cristo todo inclusivo, que produce el reino de Dios mediante nuestro disfrute. Los judíos practicaron la Pascua, dejaron Egipto y cruzaron el Mar Rojo, que es un tipo del bautismo. El principio es el mismo en el caso del cruce del río Jordán, como también en el caso de Noé. Se requería que hubiera una transferencia práctica y real de una esfera hacia la otra. El bautismo involucra una transferencia. No es adecuado que simplemente creamos en Cristo y permanezcamos en la esfera vieja. Debemos obedecer el mandamiento de ser bautizados en Cristo para completar la transferencia que se inició cuando creímos en Él. Por el lado negativo, el bautismo significa que dejamos las cosas malignas, las cosas del reino de Satanás. Por el lado positivo, somos introducidos en las cosas maravillosas de la economía neotestamentaria de Dios, que en realidad son el propio Dios triuno. El bautismo es crucial porque significa una transferencia, simboliza el cruce del río, es decir, el paso por el agua. Cuando somos bautizados, estamos testificando a todo el universo que estamos siendo transferidos de la esfera de Satanás hacia la esfera del reino de Dios. En esencia, este es el significado de esta primera llave que nos abre las riquezas y los pensamientos profundos del libro de Hebreos.
2: Muy cierto, Miguel. No debemos pensar que nuestra vida cristiana se resume en cruzar un solo río. A medida que avanzamos, descubriremos que hay muchos otros ríos por cruzar. Esperamos que esta palabra haya despertado el deseo de que crucemos el río para estar con el Señor al otro lado. Animamos a los que escuchan este mensaje a que permanezcan en el estudio Vida de Hebreos. Y a usted, hermano Miguel, muchísimas gracias por habernos acompañado.
3: Muchas gracias por la invitación, Víctor.
2: Este es Víctor Molina haciendo la voz de Chris Wilde, Miguel Basto, la de Ron Cangas, y Walter Ortiz, la de Winnesley.
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13:14. Dios trata con dos generaciones para cumplir su deseo de conquistar. La primera generación fue la no renovada, la de esclavitud mental, la generación negativa e incrédula. Pero luego la otra generación, la de un espíritu diferente, una generación soñadora y poseedora. Por eso en Números 14:24, el siervo Caleb, por cuanto hubo en él otro espíritu y decidió ir en pos de Jehová, Dios le prometió meterlo en la tierra donde había entrado, pero sobre todo le prometió que su descendencia la tendría en posesión. Tú y yo somos esa generación conquistadora. Marchemos pues en pos de ese supremo llamamiento.

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hay en mis manos iniquidad, si he dado mal pago al que estaba en paz conmigo, antes he libertado al que sin causa era mi enemigo. Persiga el enemigo mi alma y alcáncela. Huella en tierra mi vida y mi honra ponga en el polvo. Levántate, oh Jehová, en tu ira, álzate en contra de la furia de mis angustiadores y despierta en favor mío el juicio que mandaste. Te rodeará congregación de pueblos y sobre ella vuélvete a sentar en alto. Jehová juzgará a los pueblos. Júzgame, oh Jehová, conforme a mi justicia.

Fenezca ahora la maldad de los inicuos, mas establece tú al justo. Porque el Dios justo prueba la mente y el corazón. Mi escudo está en Dios, que salva a los rectos de corazón. Dios es juez justo, y Dios está irado contra el impío todos los días. Si no se arrepiente, él afilará su espada. Armado tiene ya su arco y lo ha preparado. Asimismo ha preparado armas de muerte y ha labrado saetas ardientes. He aquí, el impío concibió maldad, se preñó de iniquidad y dio a luz engaño. Pozo acabado y lo ha ahondado, y en el hoyo que hizo caerá. Su iniquidad volverá sobre su cabeza y su agravio caerá sobre su propia coronilla.

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0: su nombre.
1: Qué bueno que podemos confiar en ti, Señor. Tú eres mi esperanza.

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El anhelo de nuestro corazón, Señor, es adorarte a ti, entregarnos en adoración y estar muy cerca, pero muy cerca de ti, Señor. Recibe nuestra adoración en esta noche.

Jehová Dios mío, si yo he hecho esto, si hay en mis manos iniquidad, si he dado mal pago al que estaba en paz conmigo, antes he libertado al que sin causa era mi enemigo, persiga el enemigo mi alma y alcáncela, huella en tierra mi vida y mi honra ponga en el polvo. Levántate, oh Jehová, en tu ira, álzate en contra de la furia de mis angustiadores y despierta en favor mío el juicio que mandaste. Te rodeará congregación de pueblos y sobre ella vuélvete a sentar en alto. Jehová juzgará a los pueblos. Júzgame, oh Jehová, conforme a mi justicia,

Fenezca ahora la maldad de los inicuos, mas establece tú al justo. Porque el Dios justo prueba la mente y el corazón. Mi escudo está en Dios, que salva a los rectos de corazón. Dios es juez justo, y Dios está irado contra el impío todos los días. Si no se arrepiente, él afilará su espada. Armado tiene ya su arco y lo ha preparado. Asimismo ha preparado armas de muerte y ha labrado saetas ardientes. He aquí, el impío concibió maldad, se preñó de iniquidad y dio a luz engaño. Pozo acabado y lo ha ahondado. Y en el hoyo que

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Jehová Dios mío, si yo he hecho esto, si hay en mis manos iniquidad, si he dado mal pago al que estaba en paz conmigo, antes he libertado al que sin causa era mi enemigo. Persiga el enemigo mi alma y alcáncela. Huella en tierra mi vida y mi honra ponga en el polvo. Levántate, oh Jehová, en tu ira, álzate en contra de la furia de mis angustiadores y despierta en favor mío el juicio que mandaste. Te rodeará congregación de pueblos y sobre ella vuélvete a sentar en alto. Jehová juzgará a los pueblos. Júzgame, oh Jehová, conforme a mi justicia.

fenezca ahora la maldad de los inicuos, mas establece tú al justo. Porque el Dios justo prueba la mente y el corazón. Mi escudo está en Dios, que salva a los rectos de corazón. Dios es juez justo, y Dios está airado contra el impío todos los días. Si no se arrepiente, él afilará su espada. Armado tiene ya su arco y lo ha preparado. Asimismo ha preparado armas de muerte y ha labrado saetas ardientes. He aquí, el impío concibió maldad, se preñó de iniquidad y dio a luz engaño. Pozo acabado y lo ha ahondado, y en el hoyo que hizo caerá. Su iniquidad volverá sobre su cabeza y su agravio caerá sobre su propia coronilla.

Él es el primero, el último, principio y final. Y hoy lo adoramos a Él.

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0: dice que cualquier mortal o cualquier carnal chuletón puede prender su motor y saltarse.
1: ¡Órale, carnal! Es Alba Emiliano con Natán el Profeta. ¿Qué te pasa, chuletudo?

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Te adoramos, Señor. Nos entregamos en esta noche, Padre, como un sacrificio en adoración para ti, Señor.

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así con nuestras manos en alto. Te quiero invitar que terminemos este tiempo dándole gracias al Señor por su grande amor, por su sangre preciosa derramada en la cruz del Calvario. Señor, gracias.

Gracias, Señor. Oh, apláudele fuerte al Señor y dale gloria. Gracias, Señor. Fue todo por amor. Te bendecimos, Señor. Te adoramos. Te damos honra, gloria, honor. Aleluya. Aleluya. Digno eres tú, Señor, de recibir honra. Amén. Sí.

Te adoramos, Señor. Nos entregamos en esta noche, Padre, como un sacrificio en adoración para ti, Señor.

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Te adoramos, Señor. Nos entregamos en esta noche, Padre, como un sacrificio en adoración para ti, Señor.

0: gente sea libre.
1: El que pueda correr, que corra. El que quiera que...

Y vamos a leer del versículo número 3 en adelante, solamente versículo 3 y 4 y aún el 5. Dice: ¿quién subirá al monte de Jehová? ¿Quién estará en su lugar santo? El limpio de manos y puro de corazón, el que no ha elevado su alma a cosas vanas, ni jurado con engaño, él recibirá la bendición de Jehová y justicia del Dios de salvación. Amén. Gloria a Dios. Tengan la bondad de sentarse, queridos hermanos. Y así como estamos, oremos. Señor y Padre nuestro, te damos gracias por poder ahora meditar en tu santísima palabra. Precioso Espíritu Santo, háblanos, Señor, instrúyenos, y que podamos atesorar esta palabra para gozar de los beneficios de la gracia que, Señor, tú tienes para nuestras almas. En el nombre de Jesucristo, nuestro gran Salvador, por quien te damos gracias, digan todos amén. Hemos leído este salmo que básicamente nos da un tipo de instrucción que pareciera ser realmente importante en la vida, y que en términos generales pues es importantísimo, pero más cuando se trata, como dice la Biblia acá: ¿quién subirá al monte de Jehová? Entonces encontramos aquí, en esta declaración de la palabra de Dios, que se describe de una manera sencilla quién es aquel o la persona que recibirá bendición de Dios. ¿Quién gozará del beneficio celestial? Entonces es aquí donde pareciera que saltara a la vista nuestra y al corazón nuestro el hecho de lo que a continuación sigue señalando en el versículo 4: el limpio de manos y puro de corazón, el que no ha elevado su alma a cosas vanas, ni jurado con engaño. Cuando uno lee este versículo 4, pareciera que está hablando de transparencia. No ha hablado engaño. Su corazón, dice el versículo, su corazón es puro, no ha maquinado ninguna impureza. Entonces pareciera que cuando habla de el corazón puro, no ha elevado su alma al engaño. Entonces pareciera que habla de esa transparencia. En otra manera lo podríamos decir, de la sinceridad con que la vida debiera de conducirse, y que en realidad pareciera que es aquí uno de los factores o elementos como olvidados por la vida humana: el ser totalmente transparente, sincero en lo que hace y dice. Cuando uno piensa en esto, uno puede pensar: bueno, ¿y dónde está ese hombre o esa mujer o ese personaje que se conduce de tal manera, donde hay una transparencia total? Y nosotros que vivimos en esta tierra, nos hemos dado cuenta que no solamente el mundo tiene esa conducta, que no es fiel, que no es sincero, que no es transparente, que más bien hay máquina engaño en su corazón, que no es puro. Y cuando uno no solamente ve hacia afuera, sino ve hacia adentro, uno se da cuenta que ha tenido algunos momentos cuando uno igualmente como que quiere como engañar, quiere fingir, quiere como obtener algún beneficio, pero a base de una falta de transparencia, o es decir,
caminando en la senda del engaño o la mentira. Es posible que nosotros, los que somos cristianos, los que hemos creído en el Hijo de Dios, los que hemos dado nuestra vida al Señor, es posible que nosotros hayamos tenido ya una serie de confesiones en nuestra vida cuando procedimos de una manera que no era totalmente transparente y que tal vez engañamos a algunos o engañamos a otros. Pero después de eso, tuvimos que arribar a un punto donde nos dio dolor, vergüenza, el haber procedido de una manera engañosa. Cuando se trata de la vida espiritual, es un hecho que es imposible llegar a Dios, como dice aquí, ¿quién entrará? ¿Quién entrará? ¿Quién subirá al monte de Jehová? ¿Y quién estará en el lugar santo? Entonces, cuando se trata de la relación con Dios, ni siquiera se puede pensar que uno pudiera fingir, falsear algo. Oh, cuando se trata de una relación humana, con un amigo, con un hermano, con un familiar, con un desconocido, y uno pretende engañar, fingir, y no hay transparencia, sino que su acción es como engañosa, uno no puede esperar que todo el tiempo va a tener beneficios de una actitud que es sospechosa, engañosa. ¿Cómo se sienten ustedes en este momento que todos estamos introduciendo el pensamiento? Hoy sí me llevó el diablo. Vine a la iglesia, pero yo no vine para que me dijeran que soy un tramposo, engañoso, sinvergüenza. No, yo no les estoy diciendo eso, no. Sino el punto es que si queremos la bendición de Dios, no puede haber engaño. No puede haber como esa doblez, ese fingimiento. No puede haber. Es aquí donde para nosotros no es difícil entender esto porque, como dije, lo hemos visto afuera, en el mundo. Y lo hemos visto en nuestros propios actos. De tal manera que hoy lo único que hace este Salmo 24 es como recordarnos un elemento básico en la vida humana y en la vida espiritual que nos relaciona con Dios. Para esto, naturalmente, hay una serie de hermanos, de ejemplos en la Biblia, en donde uno puede darse cuenta que uno no puede fingir. Ustedes se han dado cuenta como uno, la mayoría se saluda en la calle, o las amigas, hola, ¿cómo están? Así el beso, para allá. Puras mentiras, ¿verdad? Me da gusto verte. Y solo da la vuelta y dice, uf, esa vieja no la soporto, man. O sea que uno así ha aprendido a vivir, pues. Y a veces le dicen a uno, saluda, hombre. Y mamá, ¿qué tal? Pero no tiene en realidad ni la relación correcta con el individuo, con el mortal. Menos cuando se trata de quién entrará al monte santo. ¿Quién habitará en el tabernáculo de Dios? ¿Quién habitará ahí en la relación con el Dios eterno? Si las relaciones humanas son relaciones que necesitan tener, hermanos, ese grado de transparencia, de sinceridad, porque uno no es amigo de una persona que todo el tiempo anda mintiendo. Ah, sí, ya lo estoy tramitando. Ah, puras mentiras. Mira, ya sí, llego la otra semana, te voy a pagar. Mentira. Llego que no, mentira. Que sí te quiero, vos sabes que te quiero, sos mi hermano de mi sangre. Mentira, todo es mentira. Es decir, que la vida humana es esa desgracia en donde todos usamos máscara. ¿Ustedes creen que todos los días son Halloween?
¿Creen ustedes que todo el tiempo hay que andar riéndose por compromiso o dando la mano por compromiso? ¿Piensan que así es la vida? No, no es así. Porque cuando no hay ese grado de transparencia y sinceridad, faltos ajenos al engaño, entonces no se está labrando una vida de bendición y de gloria, sino se está labrando una vida de dolor, de vergüenza, porque eso es lo que se consigue cuando no hay un nivel de transparencia. En los ejemplos de la Biblia, solo voy a mencionar, ¿cuántos quieren que les mencione? ¿Dos nada más o tres? Con dos estarían satisfechos, pero un tercero van a quedar con el postre de una vez. Pero hay tres ejemplos que quisiera mencionar. Cuando encontramos nosotros en la Biblia, hay dos ejemplos iniciales que encontramos nosotros en el Antiguo Testamento. Uno de ellos, llamado Rey Jeroboam, dice la Biblia que él fue malo. Uno de los peores reyes de Israel. Solo se los leo. Dice la Biblia de Jeroboam. Dice que el rey Jeroboam dice

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Levanta las manos al cielo conmigo y repite: Señor, levanto mis manos, aunque no tenga fuerzas, aunque tenga mis problemas. Confiésalo con tus labios. Todo el mundo está andando conmigo.

Llegó la hora de despedir este espacio de Muchos como Jesús Radio. Este fue el hermano Mario deseando bendiciones a todos nuestros hermanos en la

Haz una oración ahí en tu lugar. Dile: Señor, yo quiero permanecer solo en ti. Que tu presencia nunca se aparte, Señor, de mí. Derrama tu Espíritu, Señor, sobre nosotros.

0: Sí, Señor. Solo en ti podemos confiar, Señor. Tú eres nuestro mejor amigo, Dios.
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2: Levanta las manos al cielo conmigo, repite: Señor, levanto mis manos, aunque no tenga fuerzas, aunque tenga mis problemas. Confiésalo con tus labios. Todo el mundo está andando conmigo.

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0: Play, amigos. Estas rutinas para hacer en casa son 7 minutos. Mente y corazón, mente y corazón.
1: Tira, tira, tira, tira. Eso, ahí va, eso.
0: Vamos, enfócate. Mente y corazón, enfócate.
1: Vamos, ahí va, eso. Empezamos.
0: Vamos así. Eso, vamos, vamos.

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2: Hola, estoy súper, pero súper contenta, muy emocionada y agradecida con Papá Dios de poder compartir este segmento Cafecito Express para sanar mi casita interior a través del programa Mujeres Conquistadoras. Y te cuento, estoy en este momento con mi taza de cafecito, como suelo decir, en su punto. Y es que vamos a hablar sobre un tema que a mí realmente, en lo personal, me ha confrontado. Y me ha confrontado muchísimo. Y quiero compartírtelo y que tengas esperanza de que podés salir de esto que vamos a hablar ahora. Y vamos a hablar sobre la mochila emocional. Es que en realidad, a lo largo de nuestra vida, sin darnos cuenta, vamos cargando una mochila emocional de palabras no dichas, sentimientos no expresados, heridas que duelen, historias ajenas que asumimos como que si fueran propias. Y así sucesivamente, esa mochila la vamos llenando, sobre todo más de aspectos negativos que positivos. Es como que fuéramos en piloto automático, llevando un peso en los hombros que cada vez pesa más y más. Llega un punto que es tanto el peso que explotamos de repente o lo soltamos de golpe o incluso nos rendimos. Pero también, en el mejor de los casos, pedimos ayuda. Y de eso se trata lo que hoy vamos a ver. Pero a menudo podemos pensar que este peso nos toca llevarlo solos, que no hay nada que podamos hacer para poder remediar las cosas o para poder salir de ciertas situaciones que quizás por cargar esta mochila desde nuestra niñez no sabemos cómo salir. Entre algunas emociones son enfados no expresados, miedos no resueltos, tristeza de compañera perpetua. Y tú puedes decirme, mira Claudia, y entonces, ¿qué es eso de la mochila emocional? Y quiero que conmigo te imagines que llevas una mochila invisible y que en ella guardas recuerdos, emociones, exigencias, creencias, heridas del pasado, religiosidad. Muchas de ellas ya no te sirven, pero siguen ahí en tu mochila y sobre todo pesan mucho. Algunas te limitan, otras te duelen y muchas simplemente te desconectan de ti mismo. Esta mochila emocional está formada por las historias de vida propias, momentos difíciles, relaciones pasadas, pérdidas, traumas, secretos no compartidos, emociones y creencias, miedos, culpas, vergüenzas, exigencias, inseguridades, juicios que nos hemos hecho a nosotros mismos, y todo esto lo podemos traer por heridas de nuestra niñez. Y tú me puedes decir una vez más, ¿y todo eso es malo? No, no es malo. Somos humanos. Pero lo malo es estarlo cargando toda la vida. ¿Cuántas cosas vamos acumulando en nuestra mochila? La mochila pesa demasiado unos días más que otros, porque todo lo que vivimos deja una marca en nuestras emociones a lo largo de los años. Tenemos una memoria emocional que se va acumulando en nuestros traumas del pasado, heridas de la infancia, hasta lemas familiares que vamos heredando de generación en generación, como por ejemplo cosas tan sencillas que decimos o nos han dicho: eres igualito a tu padre, saliste igual a tu mamá. Y todas esas cosas casi siempre es negativo. Las heridas emocionales de nuestra infancia que no pueden y quedan ahí sin sanar, dejan una marca y se acumulan en nuestra mochila emocional. Ningún niño nace con una mochila incorporada. Veamos lo siguiente. La llenamos sin darnos cuenta con lo que callamos, lo que decimos, lo que hacemos, lo que repetimos sin cuestionar. Aquí, así que sigamos con nuestro cafecito y veamos de lo que se puede estar cargando nuestra mochila desde nuestra infancia. Vamos con el primero. Si hemos tenido o somos padres sobreprotectores, por ejemplo, diciendo: no te subas ahí, te vas a caer. Y si te caes, además de que te va a doler el golpe, también te voy a pegar. No hables con desconocidos, todos son peligrosos. Yo haré eso por ti, tú no sabes hacerlo, nunca haces nada bien. ¿Cuál es la consecuencia? Unos niños que crecen creyendo que el mundo es muy peligroso. Unos niños que creen que ellos no pueden contra tanto peligro y se vuelven ansiosos, depresivos, con muchos miedos, llegando a la codependencia, inseguridades y, en el peor de los casos, en adicciones. Veamos el segundo. Unos padres muy exigentes que pudieron haber dicho, o incluso podemos decir: ¿sacaste un 9? ¿Y por qué no un 10? ¿Sacaste segundo lugar? Quizás solo eran dos competidores. Puedes hacerlo mejor. No te relajes, la competencia no duerme. Ah, no me decepciones. ¿Cuál es la consecuencia? Unos niños que sienten que solo valen por lo que logran, que celebra por fuera, pero se castiga por dentro. Unos niños que se miran en el espejo y nunca se ven suficiente. Persiguen logros, pero nunca descansan. Veamos el tercero. Un hogar donde no se hablan de emociones. Y se escucha muchas veces: eso no es para tanto. Estás triste, ponte a hacer algo útil y ya verás cómo se te pasan esas tonterías. En mis tiempos todo era peor y no me ponía de esa manera. Ah, ya vas otra vez con lo mismo. Consecuencia, unos niños que sienten un nudo en el pecho y no saben cómo llamarlo. Unos niños que no aprendieron a nombrar lo que sentían y terminó creyendo que sentir era molestar a los demás. Veamos el número 4. Una familia obsesionada con la apariencia y el qué dirán. Con esa barriga no te va a quedar ese vestido. No comas tanto, solo tragando. Después te estás quejando de tu cuerpo. ¡Qué guapa te ves! ¿Verdad que has bajado de peso? ¿Te pones algo que te quede mejor? Dices que comes menos, pero yo te veo igual de gorda. La consecuencia, unos niños que aprenden que su valor está en cómo se ven. Unos niños que buscan verse al espejo, pero para ver sus fallas en sus cuerpos. Y es de ahí donde viene muchas veces la bulimia, anorexia, y que llegan adultos con estas consecuencias. Número 5. Si tuvimos unos padres emocionalmente ausentes. Estoy ocupado, hablamos después. No es para tanto, enseguida se pasa. Directamente la indiferencia, mirar el teléfono, ver la televisión, ¿qué quiere decir? Hay cosas más importantes, hacer una llamada. No me interesa lo que me dices. ¿Cuál es la consecuencia? Niños que aprendieron a no ser vistos, que se guardan lo que sienten, porque sienten que no importa y que de adulto sigue preguntándose si es digno de atención. Estas 5 situaciones que hemos visto no solo afectan en la parte de la niñez, sino en el niño interior que llevamos adentro. Y es por eso que hablamos de sanar nuestra casita interior. Y para hacerlo, es necesario llegar a donde se originó esta situación. Porque aunque durante la vida nos continúan pasando cosas aún de adultos, pero traemos una raíz desde nuestra niñez que explota cuando ya estamos adultos. Y muchas veces no sabemos cómo manejarlo. Y con este programa, con este cafecito, ahora yo solo quiero decirte, ya no te castigues tanto con tu pasado. Es necesario que sueltes la mochila emocional. Se trata de revisar tu historia para que puedas sanar tu casita y puedas ser libre, libre, pleno y feliz. Así, quienes vienen detrás de ti no tengan que cargar con la propia mochila de ellos y la tuya. Sanar las heridas desde nuestra niñez es de valientes. No lo evadas diciendo, eso ya pasó, ese niño se murió o esa niña se murió y estás hablando de ti mismo cuando eras niño y niña y al final ese niño y niña que tienes ahí adentro en tu casita está gritando, queriendo ser libre. Vivir desde la conciencia. Se trata de eso este programa de hoy. La responsabilidad de poder sanar es nuestra, no es de nadie más. No lo deposites en alguien más o en que tú ya eres así. Eres responsable de sanar, pero no desde la culpa, sino desde la responsabilidad. Entonces, ¿cómo soltar esa mochila emocional? ¿Podemos hacerlo? Por supuesto que podemos. Pero tenemos que, con mucho amor, confrontarnos a nosotros mismos, sin miedo. Y me llama mucho la atención y quiero compartirte este ejemplo. Los que hemos tenido oportunidad de viajar en avión, al comprar el boleto se nos dice literalmente, tienes derecho a una maleta de 50 libras y a otra de 20 libras. O 25 según sea la aerolínea en la que vas a viajar. Cuando uno está haciendo la maleta, uno mete hasta el último alfiler que se puede llevar, regalos que has comprado, porque vas a llevar a tus seres queridos que vas a ir a ver o tu ropa y etcétera. Ah, pero cuando ya está lista, tú dices, estoy listo. Y muchas veces tenemos una báscula en nuestras casas y pesamos la maleta y decimos, ay, no, a esta maleta se le pasan 10 libras y a la otra se le pasan 5 más. Pero tal vez pasa la maleta y no se dan cuenta. Y llegamos a tal grado lo que somos así un poco espíritu flautico y decimos, ¿verdad? Ay, ojalá que no se den cuenta. Y hasta oramos, ¿verdad? Que la maleta pase y puede suceder, porque para Dios nada es imposible. Pero sabemos que llevamos 10 libras de más y 5 en la otra. Y cuando llegamos, muchas veces se nos dice, su maleta pesa 10 libras más. Hágase allí a un lado y quítele 10 libras. Y a la otra quítele 5 libras. Y uno empieza a revisar qué voy a quitar. Todo es importante, pero con amor me empiezo a desapegar de aquellas cosas que no son tan importantes como yo pensaba. Por lo general, cuando esto me ha pasado, porque es una experiencia propia que te estoy narrando en este momento, quito ropa mía, porque voy entusiasmada. Yo quiero llevar cosas, recuerdos a mis seres queridos. Pero sé que esa maleta tiene sobrepeso, tiene sobrecargo, la aerolínea no me lo va a permitir. Pero al fin me logro desapegar de muchas cosas que sé que no son tan importantes como yo pensaba. Y logro llegar a las 50 libras y a la otra le quito las otras 5. Al llegar a mi destino, lo primero que hago es entregar los regalos, los detalles y todo lo que uno lleva. ¿Para qué? Para que esa maleta me quede vacía y poderla entonces llenar de cosas nuevas, vivencias nuevas, quizás algún recuerdo y etcétera. Entonces, ¿qué te quiero decir con esto? Lo mismo sucede con nuestra mochila emocional. Cuando la abrimos y logramos sacar aquellas cosas y logramos desapegarnos, despojarnos de todo aquello que pensábamos que era sumamente importante tenerlo ahí, como las faltas de perdón, los malos recuerdos y tantas cosas de lo cual llenamos nuestra mochila emocional, que al final no me suma, sino que me resta. Porque me da tristeza, me da dolor, raíces de amargura, pero me acostumbré a andarlas ahí. Pero al fin de tanto, yo sé que ya no puedo cargar más y abro la mochila y sé que hay cosas que para poder liberar esa mochila, lo principal es quitarme la culpa, perdonar, perdonarme a mí mismo por cualquier situación que pudo haber pasado. Y en fin de tanto, poder decir, quiero comenzar de nuevo. Y entonces, hasta entonces, esa mochila emocional empieza a fluir. Y dice la palabra de Dios en Mateo 11 del 28 al 30. Vengan a mí los que están cansados y cargados, y yo los haré descansar. Tomen mi yugo sobre ustedes y aprendan de mí, que yo soy manso y humilde de corazón, y hallarán descanso para sus almas. Porque mi yugo es fácil y mi carga ligera. Y tú puedes quedarte conmigo hasta el final de este programa y decirme, ok, Claudia, ya entendí que tengo que liberar todas esas cosas que al final no me funcionan y que se escucha fácil. Pero hoy quiero decirte, fácil no es, pero se puede, un día a la vez. Se puede comenzando en aceptarte, en amarte, en dejarte de decir cosas que no te suman. Quizás desde tu niñez te las dijeron, pero hoy, este día con este cafecito es un buen momento para reflexionar y decir, ya no puedo más con esta mochila. Hoy yo se la voy a entregar a Papá Dios. Voy a abrirla y voy a ir sacando cosa por cosa de todo lo que me ha hecho daño en mi vida. Y voy a decidir perdonar. Y voy a decidir este día empezar a sanar mi casita interior. Y para eso es muy importante, busques la ayuda idónea. No andes contando por ahí todo lo que te ha pasado, porque no se trata de eso. Se trata de buscar la ayuda idónea con esa persona que te va a ayudar a sanar. Esa persona que te va a llevar a los pies de Cristo. Esa persona que tú sabes que te va a dar un buen consejo y te va a sacar y te va a aliviar y va a sacar de esa mochila emocional que llevas cargando. No sé desde cuándo y no importa el tiempo. Todo aquello negativo. Y al sentirte más liviano, entonces tú te vas a ir llenando de los frutos del Espíritu Santo, que son gozo, paz, amor, fe, templanza, dominio propio y más. Así que yo quiero dejarte esta reflexión. Si tu mochila está muy pesada, hoy es el momento de comenzar a trabajar en ella para poder soltarla, limpiarla y llenarla de cosas nuevas, de cosas lindas, de recuerdos hermosos. Siempre nos van a pasar cosas porque la vida es así, en altos y bajos. Pero tú decides si eso se vuelve al final un peso en tu vida o lo sanas y lo sueltas y sigues tu camino. La vida es un viaje muy corto y solo tenemos hoy. Y así dice la palabra. Que vivamos este día como que si fuese el último de nuestras vidas. Cada día trae su propio afán. No te afanes por lo que va a pasar mañana, porque no tenemos control de ello. Solo tenemos este día. Así que te agradezco que hayas quedado conmigo hasta este momento, terminando este programa. Vamos a seguir ahondando sobre el tema, porque no se trata de una fórmula mágica y decir voy a despojarme de todo y ya me vale. No, no se trata de eso. Se trata de un proceso. Pero el proceso comienza cuando tú tomas la decisión de hacerlo. Así que vamos a cerrar con una oración para que sea el Padre quien nos ayude a poder despojarnos de aquello que ya nos suma. Y entonces, y hasta entonces, ser plenos, bendecidos y felices, aún en medio de la circunstancia. Padre, hasta ahora, en el nombre poderoso de Jesús, yo te doy gracias por la oportunidad que me das de poder llevar esta palabra. Gracias, Señor, porque yo sé que esta semilla va a caer en tierra fértil de cada quien que la escuche. Ayúdanos, porque te necesitamos, porque sin ti no podemos, somos nada sin ti. Ayúdanos este día a poder tomar la mejor decisión y entregarte todas nuestras cargas, que seas tú ayudándonos a liberarnos una a una de ellas y poder entonces llenarnos de tu amor, de tu presencia que tanto necesitamos. En el nombre poderoso de Jesús. Amén. Les dejo un fuerte abrazo, que Dios les bendiga y nos vemos en la próxima. Hasta pronto.
3: En octubre se recuerda a los bebés fallecidos en gestación, en el parto o después que nacieron. Como una forma de recordar a los bebés que fallecieron de gestación, en el parto o después que nacieron. Se reconoce el día 15 de octubre. El presidente Ronald Reagan en 1988 proclamó el mes de octubre el mes de la concientización sobre el embarazo y la pérdida infantil. Esto inició con un grupo de padres que estaban en duelo y pidieron ese día para recordar todos esos bebés que ya no están con nosotros. Como madre que he vivido una pérdida que no ha sido fácil. Pasar por esta experiencia. Tu voz yo quiero oír. No ha sido fácil decir un bebé en mi bien la razón. Marcamos record que escuché paso. A muchos de nosotros ni vimos ni pudimos experimentar. Olvide de tu que los bebés en nuestros porque partieron antes de nacer todos aquellos de momento y a unos de esos bebés se tuvieron que enterrar una lápida a donde dice sus nombres, la fecha de nacido y la fecha de su partida. Muy difícil de recordar, solo recordar momento tras momento. Pero quiero recordarnos y también a mí misma que hay un Dios que nos consuela, un Dios que conoce el dolor del humano. Y el Salmos 34:18 dice, cercano está Jehová a los quebrantados de corazón. La llama encendida mantendré y salva a los contritos de espíritu. Podemos decir un momento de quebranto que tal vez ni la acción de otros es suficiente. Pero también podemos decir que llega un momento donde podemos decir, duele menos ahora. Las fotos, los recordatorios, artículos que no recuerda a esos bebés, los llevamos con nosotros porque para siempre estarán en nuestro corazón. Como directora de este segmento, estaré preguntándote, ¿estás lista para moverte a un próximo paso? ¿Estás lista de ir conmigo a una jornada donde vamos a pedirle a Dios que sea Él sanando nuestro corazón? A que cada día veamos un poquito menos ese dolor. Estaré iniciando un grupo de apoyo para mujeres que en un día hemos experimentado ese dolor de perder a un bebé por un aborto espontáneo. Tuviste momentos para decirle adiós a ese, a ninguno de esos bebés, pero el último dije, Señor, quiero dártelo a ti. Y hablé con el bebé, le dije, te miro en el cielo. Para todos aquellos que tal vez todavía esas memorias todavía no han sanado, todavía llegan a un momento de donde no hay calma en tu vida. Te invito, estaré pidiéndote que te registre más adelante a un grupo de apoyo. Estemos juntas, hablamos el mismo idioma. Podemos venir al lado todas que estamos en ese momento. Vamos a llevar ese dolor a los pies del Señor. Vamos a reír también porque es posible reír después de una pérdida. Te dejo en tu corazón esta invitación. Y cuando estés lista, puedes contactarme. Es tu servidora Jacqueline Tovar, autora del libro Levántate, tu mujer. Y esa historia era necesaria compartirlo con todo el mundo en mi libro de Levántate, tu mujer, porque creo que muchos no lo hablan, pero es necesario decir hubo un bebé y sí hubo una pérdida. Aunque no sé, en los dados casos no se dieron funeral, pero algo murió dentro de mí. Y fue esa esperanza, pero podemos traérsela a los pies del Señor. Mujer de Dios, mujer amiga, a ti te hablo. Si tú estás lista para traer ese dolor a los pies del Señor, caminemos juntas en esta jornada. Es tu servidora Jacqueline Tovar. Bendigo tu vida y espero escuchar de ti. Bendiciones.
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así con nuestras manos en alto. Te quiero invitar que terminemos este tiempo dándole gracias al Señor por su grande amor, por su sangre preciosa derramada en la cruz del Calvario. Señor, gracias.

Gracias, Señor. Oh, apláudele fuerte al Señor y dale gloria. Gracias, Señor. Fue todo por amor. Te bendecimos, Señor. Te adoramos. Te damos honra, gloria, honor. Aleluya. Aleluya. Digno eres tú, Señor, de recibir honra. Amén.

sean llenos del Espíritu Santo. 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

Dale ese aplauso al Espíritu Santo en esa noche. Dáselo con fuerza. Dáselo con fuerza. Dáselo con fuerza, dáselo con fuerza.

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hasta el versículo número 10. Libro de los Hechos, capítulo número 28, del versículo primero hasta el versículo número 10. Y dice la palabra del Señor de la manera siguiente: estando ya a salvo, supimos que la isla se llamaba Malta, y los naturales nos trataron con no poca humanidad, porque encendiendo un fuego nos recibieron a todos a causa de la lluvia que caía y del frío. Lo leemos una vez más, verso 1 y 2. Estando ya a salvo, supimos que la isla se llamaba Malta, y los naturales nos trataron con no poca humanidad, porque encendiendo un fuego nos recibieron a todos a causa de la lluvia que caía y del frío. Versículo 3 dice: entonces, habiendo recogido Pablo algunas ramas secas, las echó en el fuego, y una víbora, huyendo del calor, se le prendió en la mano. Cuando los naturales vieron la víbora colgando de su mano, se decían unos a otros: ciertamente este hombre es un homicida, a quien, escapado del mar, la justicia no deja vivir. Pero él, sacudiendo la víbora en el fuego, ningún daño padeció. Ellos estaban esperando que él se hinchase o cayese muerto de repente. Mas habiendo esperado mucho y viendo que ningún mal le venía, cambiaron de parecer y dijeron que era un dios. En aquellos lugares habían propiedades del hombre principal de la isla llamado Publio, quien nos recibió y hospedó solícitamente 3 días. Y aconteció que el padre de Publio estaba en cama, enfermo de fiebre y de disentería. Y entró Pablo a verle, y después de haber orado, le impuso las manos y le sanó. Hecho esto, también los otros que en la isla tenían enfermedades venían y eran sanados, los cuales también nos honraron con muchas atenciones, y cuando zarpamos nos cargaron de las cosas necesarias. Aleluya, gloria a Dios. Tengan la bondad de tomar su lugar, queridos hermanos, los que tienen donde sentarse. Aleluya. Así como estamos, vamos a orar. Señor y Padre nuestro que estás en los cielos, te damos gracias por poder, Señor, ahora leer y meditar en tu santísima palabra. Precioso Espíritu Santo, guíanos, Señor, háblanos en el nombre de Jesús. Mientras tu palabra es predicada, Señor, obra en nuestros corazones, obra en cada oyente, Señor, para gloria de tu nombre. En Cristo lo agradecemos. Digan todos, amén. Al leer esta porción de la Escritura, solamente señalamos el hecho de que el apóstol Pablo ya iba rumbo a Roma, donde había él mismo apelado para ser juzgado, ya que en las diferentes situaciones o momentos que había vivido, parecía no haber encontrado como no solamente un juicio justo, con conocimiento de la causa por la cual lo juzgaban, sino que había pasado una serie de situaciones difíciles, que ahora, por supuesto, en el capítulo anterior leímos cómo inclusive en ese camino hacia Roma habían naufragado el barco en el cual ellos iban. Sin embargo, en medio de ese naufragio, o sea que el barco se hundió, se despedazó el barco, hermanos, la fidelidad de Dios iba ahí con Pablo. Llegó el ángel del Señor y le dijo: yo te he concedido todos los que navegan contigo. 270 personas y ni uno se ahogó. Quiera Dios que así nos diga el Señor, ¿verdad? De nuestra familia, de nuestros vecinos, de nuestros conocidos, que nadie va a perecer.
Quisiera el Señor ayudarnos para hacer luz en medio de las tinieblas. Ahora, cuando encontramos nosotros ya el capítulo 22, o 28 más bien, que hemos leído, encontramos nosotros que ya Pablo va, por supuesto, va directo a Roma. Y encontramos nosotros como, hermanos, aquí en la Escritura, encontramos que en este capítulo, precisamente, que es el último capítulo del libro de los Hechos, Pablo en realidad arriba o llega a Roma. Sin embargo, en este último tramo, en esta última etapa de la vida de Pablo y del viaje del apóstol hacia Roma, encontramos nosotros una verdad maravillosa en estos versículos que hemos leído y que está relacionado, hermano, con una vez más con la prueba, con la aflicción o la prueba que el creyente ha de atravesar, pero que a la larga, por supuesto, es una prueba para gloria de Dios. O sea que eso es básicamente lo que uno puede notar, no solo en esta porción de la Biblia, sino yo diría que prácticamente en todo sufrimiento que la Biblia muestra, encontramos nosotros que todo fue este hecho de probados, o fueron probados los hombres de Dios y las mujeres de Dios, pero probados para su gloria. Ahora, aquí en esta porción de la Biblia, como dije ya en el 27, hubo un naufragio. En los capítulos anteriores, 26, 25 y hasta el 21, desde el 21 en adelante, Pablo estaba preso. Y aún al llegar a Roma, siguió preso. Hubo amenazas de muerte, se confabularon contra él los judíos, se confabularon contra él. Todo el mundo parecía estar en contra de la vida de Pablo. Pero encontramos nosotros que el Señor había llamado a Pablo, y si ustedes recuerdan el capítulo mismo 26 y el 22 y el 9, Pablo da su testimonio cuando el Señor lo encontró. Y hace mención de lo que Ananías llegó y le dijo cuando estaba en Damasco. Cuando llegó Ananías le dijo: Pablo, el Señor Jesús que se te apareció en el camino me ha enviado. Reciba la vista, porque había quedado ciego del luzazo que le dio el Señor. Que reciba la vista y seas lleno del Espíritu Santo. El Señor te mostrará lo que es necesario que sufras, porque Él te enviará a los reyes, a los gentiles, a los gobernadores. Es decir, que la ruta de... Y le dijo más, es necesario que, le dijo el Señor a Pablo, que así como has dado testimonio aquí, des testimonio en Roma. O sea que la senda de Pablo estaba trazada por el Señor. Ahora, en esto inicial quisiera decirles que no hay hijo ni hija de Dios que no tenga trazado su camino en los ojos de Dios. No hay. Uno a veces dice: mala suerte tengo, o qué mal me fue hasta aquí, o me mal me estoy yendo acá. Nada de eso existe. Dios tiene un trazo para cada uno de nosotros, y sabemos que a la final es para hacernos bien. Eso es lo que la Biblia dice, Romanos 8:28. Se lo saben de memoria. Y sabemos que los que aman a Dios, todas las cosas les ayudan para bien. Aleluya. Esto es, a los que conforme su propósito han sido llamados. Es decir, que nosotros hemos sido llamados de acuerdo al propósito de Dios. Y muchas veces vamos a enfrentar situaciones probatorias, pero que todas terminan en un bien que Dios quiere hacer para nuestra vida. Ahora, encontramos nosotros acá que ya dice, cuando dice el inicio, dice: estando ya a salvo. Así inicia el capítulo: estando ya a salvo. ¿Cuánto tiempo duraron a salvo? ¿O cuánto tiempo duró Pablo a salvo? Bueno, a salvo de que lo atacara el diablo otra vez
que lo mordiera la víbora, que se le prendiera en la mano. Solo unos momentos. A veces uno dice, bueno, salí de, ¿cómo es que dicen? De la llama a las brasas. Salí de Guatemala a Guatepeor, dicen. O sea que es como que nunca, como que me levanté con el pie izquierdo, dicen, y solo con el izquierdo camina, como quiere decir que tiene mala suerte. ¿Ustedes cómo andan de suerte, hermanos? No, nosotros no, nosotros ya está trazado. ¡Digan gloria a Dios por eso! El Señor ordenó nuestros caminos. Cuando andábamos en tinieblas y en oscuridad, Él nos llamó y trazó nuestros caminos para su gloria, diseñados para la alabanza de la gloria de Dios, dice Efesios capítulo número 1. Elegidos de Dios, llamados de Dios para la alabanza de su gloria, nosotros que primeramente esperamos en Cristo. Hermanos, se nos trazó el camino en donde el Señor habrá de dirigirnos, guiarnos, y si es necesario, como el Padre al Hijo lo corrige, corregirnos, disciplinarnos. Y a veces uno lo pasa y uno no quisiera pasar situaciones de ese tipo. Pero algo hay que corregir, tal vez andamos ya algo chuecos. Y cuando alguien nos dice algo, en lugar de decir gracias, hermano, nos enojamos. Lo cual no debe de ser, sino que nosotros debemos de aprender, como dice la Biblia, recibir. Job dice, los bienes de Dios recibimos y los males no los vamos a recibir, dice. O sea que cuando Dios hace algo, sea bueno o sea malo, aparentemente es para nuestro bien. La Biblia dice acá, Deuteronomio capítulo número 8, dice, y te hice pasar por el desierto y te afligí, dice. Y todo para enseñarte, en otras palabras, lo voy a parafrasear, pero dice, todo para enseñarte que aprendas a confiar en tu Dios. Es decir, que lo afligió y lo pasó por el desierto para luego sacarlo a una tierra que produce, que da leche y miel y que es una maravilla. Pero tuvo como una necesidad de pasarlo por el desierto y por la aflicción. Dice más el Deuteronomio, dice, para conocer lo que había en tu corazón, dice. Es decir que nosotros amamos al Señor de verdad. Nosotros no estamos jugando. Que tengamos errores, eso es otra cosa. Y que la misericordia de Dios no nos haya matado todavía, eso es misericordia. Pero, hermanos, sabemos que los que amamos al Señor, todas las cosas nos ayudan a bien. El Pablo, muy acomedido, lo reciben después de estar a salvo cuánto tiempo, pero están a salvo. Los naturales de la isla hicieron fuego para acogerlos. Dijeron, pobrecitos, traen frío, están mojados, la gran lluvia que hay, que se calienten un poco. Y el Pablo, así como venía, cansado y todo, acomedido, empieza a recoger unos leñitos por ahí para ayudar al fuego. Haciendo bien, le sale la víbora. Es increíble, ¿no? Cualquiera hubiera dicho, no, pues no puede ser que una víbora ataque al siervo de Dios. No puede ser que haciendo bien, siendo acomedido para que todo se calentara, le sale la víbora. ¿A ustedes no les ha salido la víbora? Digo, algún día, pues. ¡Hey! ¿No les ha salido algún día que ustedes haciendo bien les sale todo lo contrario? Es Dios que los está probando. ¿Qué hay en su corazón? A mí, desde hace algunos días tengo en mi mente cuando el hijo de David, ¿cómo es que se llamaba? El que lo sacó corriendo del palacio. ¿Cómo se llamaba?
Absalón. Absalón lo sacó corriendo del palacio. Y cuando iba ya David huyendo, porque ese hijo se puso en la pura carne, apareció Semei, otro, y empezó a maldecir a David. ¡Ah! Allá abajo, varón de sangre, hoy te estás, Dios te está pagando todo lo malvado que eres. Y le tiraba piedras y le echaba polvo. Y el David, hermano, no reacciona, no hace nada. Viene Joab, el capitán de los ejércitos, y le dices, ¿quieres que yo lo mate? David le dijo, déjalo, que por algo el Señor lo envió. Le dice, aleluya. Qué increíble, ¿no? David veía hasta en lo malo lo bueno. Veía en lo negativo, veía que a la larga sería una bendición. Así es como ustedes ven lo malo. Conteste pues, hombre. Ah. Así es como ven lo malo. Así es como lo ven. ¿Y por qué no contestan, hermanos? ¿Qué les pasa? Digan, ah, tampoco. Saquen la lengua, a ver si pueden tener lengua o qué diablos. Conteste, si así es como ustedes reciben lo malo que les llega a su vida. Usted no, ¿y los demás? Pero en realidad, a veces uno, lo malo, a veces bueno, igual que la mujer de Job, ¿verdad? Le dijo Job, hoy si te llevó el diablo, le dijo, y ese tu Dios a saber dónde está, le dijo, maldice a tu Dios y muérete. Cruel esa vieja, ¿verdad? ¿Sí? No lo alentó, que estás fregado, hoy tenés esa gran lepra. Vení, hijo, te voy a hacer unos liencecitos. No, le dijo, muérete. Lo que contestó Job, ¿ya se acuerdan? Le dijo, como cualquier mujer insensata, has contestado. Y entonces dijo, vamos a recibir todo de Dios, lo bueno, lo malo, como sea. O sea que Job supo recibir, cruzar el probatorio, la prueba. Que Dios nos libre de la tentación y nos libre del mal. Digan amén pues, hombre. Ajá. Hay gente que dice, no, pues que me pruebe. Pues Dios guarde de ahí. Mejor ni pida eso, se lo va a llevar el diablo. Mejor, como dice la oración modelo, no nos metas en tentación y líbranos del mal. Porque uno no tiene la fuerza, la capacidad, pero el plan de Dios en su misericordia está marcado. Y entonces encontramos de Job, encontramos de David, encontramos de los hombres de Dios del pasado, inclusive de Pablo. Sé tener, sé no tener, Filipenses. Sea el nombre de Jehová bendito, del Señor bendito. Todo lo puedo en Cristo que me fortalece. Es que manera de cachar el mal, ¿no? Cachar, digo, de guante, de béisbol. Viene el mal, ¡pau! Aquí vino, ¡pau! O sea, no lo agarra fuera de base, sino que la sabe atrapar y lo sabe aplicar a su vida el bien. El bien que hay atrás de ese mal aparente. Y entonces aquí, por acomedido el Pablo, queriendo que todos se calentaran, a él se le prende la víbora. Y entonces empieza el problema, ¿no? Cuando lo mira la gente al Pablo con la víbora colgada en la mano, entonces empiezan a hablar mal de él. O sea que la prueba no solamente es prueba en el sentido personal, sino que los demás aprovechan para hermanos, como burlarse y agredir y calumniar al que está pasando una prueba. Eso es bien triste, eso es bien triste. Por eso la Biblia dice, hermanos, vosotros que sois espirituales, restaurad al débil en la fe. Es decir, que uno debe de aplicarse al que está padeciendo alguna situación y ayudarle a salir de eso.
Y que si el concepto lo tiene errado, enderezárselo y ayudarle para que se levante y siga confiado en el Señor. Pero los malos no son así. Dice entonces, ellos estaban esperando que se hinchase. Y decían, este hombre es un homicida quien escapado del mar, la justicia no deja vivir. Ellos estaban esperando que se hinchase, cayese de repente. Pero habiendo esperado ya mucho tiempo, dice que ningún mal le venía, cambiaron de parecer y dijeron que era un Dios. Eso quiere decir que después de la prueba, nosotros quedamos en otras condiciones mejores que las que teníamos antes. Solo voy a decir, en el Nuevo Testamento hay una porción bien interesante. Cuando el Señor le dijo a Pedro, Pedro, te han pedido para zarandearte. Ya Pedro había dicho, Señor, aunque todos te negaren, yo no te voy a negar. Pero el Señor le dijo, te han pedido para zarandearte. Pero le dijo, pero después que seas zarandeado, ve y confirma a tus hermanos. Porque decir que iba a salir depurado, pulido, mejorado, después de una prueba. Quizás debíamos de pedir, Señor, pruébame. Bueno, el salmista dice, pruébame y ve si en mí hay camino de perversidad y guíame en el camino eterno. Aquí Pablo lo está observando y en lugar de caer por el mal o dejarse influenciar por el mal, lo que Pablo, hermano, lo vemos es de que no pasa nada. Él sigue siendo el mismo. Dijeron que era un Dios. Inmediatamente se corrió la voz que ese hombre que había salido del mar era un Dios. Cuando a nosotros la gente nos ve que pasamos una, pasamos otra, y como estamos siempre los mismos, siempre amables, siempre atentos, siempre sirviendo, han de pensar, este a saber qué es, un Dios. Porque no, la gente no reacciona así. La gente reacciona siempre mal, con las pruebas, amenaza, blasfema, vocifera, o sea, grita. Es decir, se turba. Pero miren ustedes a David cuando Semei le arroja piedras. O vean ustedes a Job, de ninguna manera. O vean ustedes ahora a Pablo. Nada. Es decir, como que ven a través de la prueba, a través de la prueba, ven un bien. Bueno, la prueba es un bien encubierto. Eso es la prueba. Es un bien encubierto. Y a veces uno no ve el bien, sino ve el momento, la prueba, el dolor, lo que produce. Y aquí encontramos nosotros la misma verdad. Se regó la voz de que ese que había salido del mar era algo extraño. Nunca cambiaba, su carácter era el mismo, servicial, atento. Y no blasfemaba de nada, todo tranquilo. Entonces el principal de la isla lo manda a llamar porque el papá de Publio estaba enfermo. Y entonces manda a llamar a aquel hombre que, hermanos, aparentemente era un homicida al cual la justicia no deja vivir, pero habiendo esperado, se dieron cuenta que era otro tipo, otra clase de persona. Entonces lo llama Publio. Esto es increíble, man. Llega donde Publio, o a la casa de este Publio, y dice que entonces entró Pablo y al verle, oró por el padre de Publio, le impuso las manos. Ese es el versículo número 8. Y lo sanó. ¡Qué extraordinario! De ser juzgado un homicida, de ser juzgado un hombre que merece la muerte,
y hasta una víbora, tipo del diablo, colgado en su mano. Todo indicaba que este hombre no tenía futuro, era un desgraciado que merecía morir. Y miren ustedes lo que sale de ahí. Un hombre que llega, mira al padre de Publio, ora por él, le pone las manos y lo sana. ¡Qué maravilla! Pero ¿de dónde venía Pablo? Venía de la culebra que ya lo había mordido. Venía del naufragio donde lo trataban como prisionero. Venía de la amenaza de Festo y de Félix, de Festo y de Félix, donde lo querían matar y uno lo quería sobornar. Venía de una turba que lo quería matar a la salida del juzgado. O sea que venía de una, de otra, hasta de hermanos, los hermanos de Jerusalén no creían en él. Es decir, que parecía que era un personaje odiado y odioso. Pero qué maravilla es como tener la luz de Cristo, que en medio de cualquier circunstancia, hermano, puede ver el propósito de Dios. Como David, no le hagas nada, déjalo, Dios lo envió con un propósito. Es decir, que qué maravilla poder ver así las circunstancias que nos rodean. Por eso es que el creyente es diferente a los impíos. Los impíos no les parece algo, entonces dice: agrupémonos y protestemos contra eso, quememos llantas, quememos las tiendas, maten a ese, quiten a... No, el creyente no. El creyente sabe que hay un Dios que protege su vida y que pelea por ellos y que tiene un propósito en su vida y lo va a cumplir, aunque los hombres tengan, hermano, su concepto errado y digan lo que sea. El creyente va a salir a flote precisamente porque su Dios está con él. Digan gloria a Dios, pues, hombre. Ahora, no terminó ahí cuando sanó al padre de Publio, sino que dice el versículo siguiente, 9: hecho esto, también los que tenían enfermedades en la isla venían a Pablo y eran sanados. Aleluya. Qué glorioso. Qué glorioso. Hermano, que un mal aparente, donde el diablo parecía matarlo, quererlo matar, destruir. Y hace algunos días oíamos, y en un mensaje oíamos cómo la vida de José es similar, odiado de sus hermanos, vendido a los transeúntes o a los nómadas, y vendido en Egipto, luego comprado por Potifar. Y luego lo denigran y luego para en la cárcel, y luego pasan años en la cárcel, llega a ser el hermano, el alcaide de la cárcel, hasta que llega a ser como faraón. El mismo faraón dijo: todo lo que se haga aquí, José, por sus labios, va a legislar. Pero había pasado más o menos, desde que se despidió de sus hermanos, lo voy a decir más o menos, cerca de 25 años. Cerca de 25 años. Desde que José tenía 17, 16, cuando lo vendieron. Y ahora, después de 25 años, es el faraón de Egipto. A través de todo. A través de todo, debemos de llegar a la convicción de que el Señor es nuestro pastor y nada nos faltará. Y aunque ande en valles de tinieblas, en sombra de muerte y delante de mis angustiadores, no temeré mal alguno, porque tú estarás conmigo. Esto es lo más maravilloso que le puede ocurrir a un mortal, a un terrícola. Llegar a conocer a Cristo. Esto es lo más grande. No hay otro tesoro más grande.
Por eso es que urge que usted le hable a su familia, le hable a sus amigos, le hable a sus vecinos, le hable al que se le ponga enfrente. Porque hay de ellos que en lugar de actuar de una manera, hermano, positiva en cuanto a su vida, ellos están blasfemando y están hundiéndose más cada día, apretando sus ataduras. Pero si ellos llegaran a conocer el Cristo de gloria que usted y yo hemos llegado a conocer por su gracia, no habría prueba que nos asuste, sino que nosotros estaríamos tranquilos que en su momento Él actuará. José pasó muchos años, pero a la final Dios obró. Pablo cruzó de todo. A la final Dios lo protegía, lo amparaba hasta llegar el día de su graduación. Quiera Dios que nosotros entendamos que, hermanos, que somos probados solamente para brillar más, para su gloria, para que se muestre al mundo que nosotros tenemos una esperanza y una vida diferente. Tenemos al Señor en nosotros, su Espíritu. Tenemos su verdad, y voy a decir más, tenemos su poder en nosotros. Miren a Pablo, sanó a uno, al principal de la isla. Después empezaron a venir todos para ser sanados. De uno que sale como un abortivo del mar, uno que venía encadenado y prisionero en el mar, ahora él es un hombre que a través de todo ve como el respaldo de Dios estaba guardado para ese momento específico. Queridos hermanos, no se preocupen lo que están pasando o podríamos pasar. Si es enfermedad, si es desprecio de los hombres, si es acusaciones, lo que sea. Nosotros saldremos solventes porque el Señor ha hecho una operación en nuestra vida que nos llevará, así dice la Escritura, de gloria en gloria, de poder en poder, hasta ver a Dios en Sion. ¡Gloria a Dios! ¡Bendito el Señor para siempre! Así que confiemos en Él, porque nunca nos abandonará. Y si alguno de ustedes ahorita está pasando una prueba, no se preocupe. Encomiende al Señor su corazón, su vida, todo, echando sobre Él nuestras cargas, porque Él tiene cuidado de nosotros. Amén. Hemos terminado, vamos a orar al Señor. Póngase de pie y demos gracias al Señor. Padre nuestro que estás en los cielos, santificado sea tu nombre. Te damos gracias, Señor, porque, Señor, tu fidelidad es grande. Señor, gracias porque el cielo, la tierra, los hombres, todo puede pasar. Reinos, todas enfermedades. Pero tu fidelidad, Señor, es por siempre. Y ahí estamos nosotros, aferrados a tu gracia. Que, Señor, sabemos que, Señor, en medio de toda prueba, Señor, saldremos victoriosos hasta ver tu gloria. En el nombre de Jesús, aquellos que están pasando alguna prueba, auméntanos la fe. En el nombre de Cristo, que ninguno, Señor, por ningún motivo se desanime, sino que al contrario pueda estar firme, esperando en tu misericordia. En el nombre de Jesucristo, nuestro gran Salvador.
fidelidad.

Yo la veo, yo la veo. Esa generación que no se detiene, yo la veo, yo la veo. Esa generación que ha probado, pero que no se conforma, sino que anhela más, sino que cree en el poder de Dios por encima de todo. Esa generación que se levanta sedienta, apasionada, oh, que restaura el espíritu de Elías en este tiempo.

Señor, desde el día en que te conocí, realmente he sido el hombre más feliz. Por eso viajo por el mundo diciéndole a la gente que tú eres un Dios maravilloso.

Te adoramos, Señor. Nos entregamos en esta noche, Padre, como un sacrificio en adoración para ti, Señor.

Te adoramos, Señor. Nos entregamos en esta noche, Padre, como un sacrificio en adoración para ti, Señor.

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1: Amados, reciban un saludo en el nombre de Yeshua, en el nombre de Jesús. Son tantas las cosas, hermano, que están sucediendo en este mundo. Usando el mismo orden que hemos estudiado, vemos tanto engaño, hermano, tanta confusión, tantas voces, todo el mundo diciendo una cosa, diciendo la otra, etcétera, etcétera. Jesús dijo, mirad que no seáis engañados, pero también dijo, van a oír de guerras y rumores de guerras, hermano. Usted está esperando que algún día en el futuro se abra un sello en el cual vengan guerras y rumores de guerras, hermano. Como ya he dicho antes, por así decirlo, ya no puede haber más guerras y rumores de guerras de los que hay, hermano. Aunque ya expliqué de que sí, sí puede haber y sí va a haber, pero lo digo así por no encontrar las palabras precisas. Pero usted sabe lo que estoy diciendo. Ya hay guerras y rumores de guerras por todas partes, hermano. Y usted está esperando que alguna vez se abra el sello 2 de guerras y rumores de guerra. El sello 3. Usted está esperando que algún día haya problemas con el dinero, la economía, que no se puede ir al supermercado, que las cosas no ajustan, el dinero apenas ajusta para pagar la renta, para pagar los cobros, que los problemas que hay en el mundo de escasez, de falta de comida, todo lo relacionado con la economía, hermano, el tercer sello. El cuarto sello, que es una compilación, eso ya lo estudiamos, pero para aquellos que quieren escuchar, es una compilación, el cuarto sello, de los primeros tres, se acumula y avanza y crece como los dolores de parto, el engaño, que es el sello uno, crece, abunda, se aumenta, guerras y rumores de guerra, que es el sello dos, se aumenta el hambre, se aumenta la escasez, se aumentan los problemas económicos, problemas de dinero, es el sello 3. Y encima de eso, la Biblia dice que hay mortandad en este mundo, en el sello 4. Mortandad causada por la espada, por guerras, por hambres, por pestilencias. Todo eso está ahí, hermano. Ya está y está en un orden específico que nos ha sido dado. Y lo vamos a ver después, pero ¿qué sigue después de todo esto que le estoy diciendo, ma? Una persecución en contra de los cristianos del sello 5. Pero eso lo vamos a ver más adelantito. Así que yo quise compartir con ustedes en este momento algunas cosas que están en mi corazón. Porque hay miles y miles de cosas que se dicen por ahí, hermano. La gente que es, algunos le llaman amarillista o que son exagerados. Yo escucho a un muchacho español que a veces da noticias y pues es un poco exagerado, eso sí, pero por lo menos mantiene dando información del Medio Oriente que a mí me interesa. Pero yo ya sé que él es exagerado. Por ejemplo, la otra vez los hutíes tiraron un misil y cayó en Israel y en la portada de su video decía guerra total. Así que un poco exagerado, pero está compartiendo cierta información que a mí me interesa estar informado acerca de eso. ¿Qué estoy tratando de decir con esto? Hermano, hay tanta gente exagerados que va a ser. Yo ya hice un video donde yo explico que el Señor no puede venir tan pronto y di las razones 100% bíblicas, hermano. Más bíblicas no pueden estar de por qué el Señor no puede venir tan pronto, porque el Señor no puede venir esta noche, porque no puede venir mañana. Hay cosas que tienen que cumplirse, hay un calendario. Dios ha establecido ciertas cosas que no pueden ser cambiadas, hermano. Ahora, acabo de decir que hay cosas que tienen que suceder primero, que hay un calendario. Y mira, hermano, voy a poner ahí en pantalla y voy a leer. Mire cómo comienza el libro de Apocalipsis. La revelación de Jesucristo que Dios le dio, fíjese bien, para manifestar a sus siervos las cosas que deben suceder pronto. Le acabo yo de decir que hay muchas cosas que están en el calendario de Dios que van a suceder. Pero fíjese bien lo que está diciendo este versículo usando precisamente esas mismas palabras. Dice que es una revelación de Jesucristo, ya expliqué acerca de eso, la manifestación o la uiotesía de Yeshua HaMashiach. Eso ya lo expliqué, ahí está en los videos, hermano, y no me voy a meter a eso ahorita. Pero eso es el punto principal del cumplimiento de las cosas del Apocalipsis, es esa revelación de Jesucristo. Es Jesucristo manifestado en muchos como Él. Ese es el punto más importante. Y al final de todas las cosas, hermano, el resultado de todos los acontecimientos, de todas las cosas, de todo el engranaje profético, de todas las cosas que están sucediendo y las revolturas y las cosas que están sucediendo en este mundo, hermano, de todas estas cosas apocalípticas, el final de todo eso se va a cumplir, el plan del corazón de Dios se va a cumplir. ¿Y cuál es el plan del corazón de Dios? Tener muchos hijos como aquel que complace su corazón. Dios quiere tener muchos hijos como su hijo Jesús, y Él está trabajando para que muchos hermanos que me están escuchando de las iglesias, no importa la iglesia que esté, lo más que usted sea creyente y que esté bajo la sangre de Jesús, y también personas israelitas o judíos que nacen de nuevo en Yeshua HaMashiach, Dios va a escoger entre ellos, tanto judíos como gentiles. En gentiles Dios va a escoger lo que se llama en Apocalipsis los vencedores de las siete iglesias. Pero a la vez, los judíos y los israelitas que van a ser escogidos van a ser 144,000. Y yo he estado explicando acerca de eso y he estado explicando que hay características en los 144,000 en la Biblia, en Apocalipsis 14, que Jesús mismo las aplica a las siete iglesias en Apocalipsis 3. Pero esas cosas yo ya las expliqué. ¿Pero qué estoy diciendo? Lo que estoy diciendo es que en el corazón de Dios, todas las cosas que están por suceder pronto, donde dice aquí que va a manifestar a su siervo las cosas que deben suceder pronto, todas las cosas de la profecía, del engranaje profético, tanto del Antiguo como del Nuevo Testamento, todo va a venir a caer como en un embudo a un punto tan importante que está en el corazón de Dios. ¿Y cuál es ese punto? Que Él quiere tener muchos hijos como su hijo Jesucristo, como Yeshua HaMashiach, y Él va a escoger a 144,000 de las 12 tribus de los hijos de Israel para lograr ese propósito, y también va a escoger a los vencedores, los que venzan de las siete iglesias, de las iglesias gentiles. Él va a escoger tanto gentiles como judíos para lograr el propósito de tener muchos hijos como aquel que complace su corazón. Ahora, como dije antes, yo siempre he mencionado los 144,000, que es muy importante, que son, por así decirlo, el lado vencedor israelita, si se puede decir así, el lado del pueblo de las siete iglesias, pero es un solo pueblo, están unidos, ya no hay barrera, ya no hay muros, son un solo pueblo. Pero yo lo explico así para que haya un poco más de entendimiento en los oyentes. Pero lo que estoy diciendo es que esos 144,000 de las 12 tribus de los hijos de Israel, esos vencedores de las siete iglesias que dice allí en Apocalipsis 2 y 3, que les va a ser dada autoridad sobre las naciones, fíjese bien, para que las rijan con vara de hierro. Fíjese bien lo que está diciendo, hermano. No es Jesús el que va a reinar con vara de hierro sobre las naciones, aunque es que es una paradoja, porque sí es Jesús, pero es Jesús formado en el corazón de los creyentes vencedores. Me doy a entender, hermano. O sea, sí es Jesús, pero Él va a ser multiplicado. Él se va a multiplicar en muchos que lograron comprender el propósito del Padre. Y por medio de ellos será establecido el reino. Ahora, yo quiero llamar su atención a algo muy importante, hermano. Este versículo 1 que está ahí en pantalla, la revelación de Jesucristo que Dios le dio para manifestar a quienes, hermano, es que Él va a manifestar o dar a conocer las cosas que deben suceder en el libro de Apocalipsis, el engranaje de las cosas que están por suceder pronto. Eso es para todos los cristianos, hermano. ¿Qué dice este versículo? No es mi opinión, hermano. aprendamos. Yo no estoy dando mis opiniones, yo le estoy leyendo lo que dice el texto. Usted mírelo con sus propios ojos en la Biblia y en su casa, hermano. Para manifestar a todos los hermanos las cosas que deben suceder pronto. Eso es lo que dice ahí. No, hermano, no dice eso. Dice que es para manifestar a sus siervos. Y específicamente podemos ver nosotros que ese título de siervo no es cualquier cosa, hermano. En Apocalipsis 7 le está llamando siervos a los 144,000. Mira nomás qué nivel, hermano. Así que siervo aquí, como dicen en algunas partes, yo soy de Honduras, que dice esa expresión de siervo en la Biblia no es comida de trompudo, hermano. Eso no es fácil, eso no es para cualquiera, solo que diga que es cristiano. No, hermano, eso es un precio que se tiene que pagar, y yo ya he explicado en mis videos cómo se puede eso cuando nosotros logramos conquistar la corrupción de nosotros mismos con la incorrupción de Dios por medio de la obediencia a la voz del Espíritu para aplicar la ley del Espíritu y no la ley escrita en piedra. Entonces, pero fíjese bien, lo que estoy tratando de decir, hermano, es que la revelación, el engranaje de las profecías está dirigido a los siervos, a los que van a llegar a ser siervos. Ahora, ¿qué quiero decir con eso? Que todos los demás no deben leer la Biblia, ni leer Apocalipsis, ni estudiar la profecía. Yo no estoy diciendo eso, hermano. Yo lo que estoy diciendo es que debemos estar conscientes que al final la revelación de las cosas que están por suceder pronto no es para todos, sino para ciertas personas que han sido escogidos, para los siervos, tanto que van a salir los 144,000 del pueblo de Israel como los vencedores de las iglesias. Esos siervos son los que van a ir entendiendo perfectamente cuáles son el calendario, cuáles son las cosas que están por suceder pronto. Ahora, con respecto al resto del pueblo que no llegan a ser siervos o que no califican o que no son llamados para ser siervos, yo quiero decir esto. Por eso yo he enfatizado muchísimo en todos mis videos, hermanos. Si usted no se consiente que es un siervo, si usted no se consiente que va a llegar a ese nivel de los 144,000 de los vencedores para disfrutar de la huiotesía y llegar a la plenitud. Fíjese ese versículo de Efesios 4:13, hermano, cumplido en usted. Si usted no se consiente que le va a llegar a eso, escuche bien la palabra de Dios, el versículo que está ahí en Efesios 4:13, hasta que todos lleguemos a la unidad de la fe, a la medida de la estatura de la plenitud de Cristo. Fíjese bien lo que eso está diciendo, hermano. Usted va a llegar, hermano, usted va en esa dirección, usted va a la unidad de la fe, que es la semejanza a la medida de la estatura de la plenitud de Cristo, hermano. Y fíjese bien lo que está diciendo, yo ya expliqué ese versículo anteriormente. La unidad de la fe en el pueblo de Dios no son doctrinas, hermano, no son que uno cree que la salvación se pierde, que el otro que no se pierde, que el rapto es antes, que es durante la tribulación, que va a ser después de la tribulación, que la primera resurrección ya sucedió, etcétera, etcétera. Todas esas doctrinas que nosotros hemos oído o conocemos o que es la doctrina que nosotros creemos. Lo que estoy tratando de decir es que, miren, ese versículo de Efesios 4:13 que está ahí en pantalla, lo que está diciendo, hermano, es que la unidad de la fe es el querer llegar a ser de la medida de la estatura de la plenitud de Cristo. Fíjese bien, la unidad de la fe no es la doctrina de que se pierde o no se pierde la salvación. La unidad de la fe no es doctrinas del milenio y doctrinas del rapto y doctrinas de el milenio y cosas de esas, hermano. La unidad de la fe en el pueblo de Dios es y debe ser conforme a este versículo que está ahí en pantalla, hermano. Ahí está diciendo, la unidad de la fe es querer llegar a la medida de la estatura de la plenitud de Cristo. Esa es la unidad de la fe. Entonces, si un bautista y un pentecostés y un presbiteriano y uno y un hermano sabático de la denominación adventista o un hermano amado de las raíces hebreas que ama al Señor y que quiere cumplir su palabra. Esas doctrinas, hermano, no es lo que debe caracterizar la unidad de la fe. Una persona de las raíces hebreas unido, persona bautista o pentecostés o de otra denominación, digo, de que todos ellos, independientemente del resto de las doctrinas que no son esenciales, pero en su corazón ellos anhelan ser como Yeshua HaMashiach. Ellos quieren ser parte de un ejército que el Padre está queriendo formar, de las iglesias, de los hermanos que se congregan, de en medio de ellos el Señor está observando cada congregación, cada culto, cada alabanza que se eleva, cada oración. Él observa los corazones de todos los hermanos en los cultos, independientemente de donde sea que usted adora, si es de las raíces hebreas, si es de la adventista, si es bautista, si es pentecostés, si es presbiteriano. A Dios no le importan esas cosas, hermano. A Dios lo que le importa es un corazón que anhela. Ser obediente es un corazón de aquellos que quiere fluir con y que quiere Jesús. Jesús, por eso se llama así este ministerio. Mucha gente y que ha logrado comprender que la unidad de la fe es querer ser como Jesús, hermano. Es llegar a esa medida. Es llegar a ser como Él. Es participar en la huiotesía, como dice el griego en Romanos 8:23, y que el apóstol Pablo nos está explicando que eso está relacionado con la primera resurrección, y que en la primera resurrección es donde, en los participantes de la primera resurrección, es donde se va a cumplir la huiotesía sobre aquellos que han sido escogidos para ese propósito, y aquellos que van a llegar a ser los siervos que van a entender las cosas que están por suceder pronto, que acabamos de leer en el versículo 1 de Apocalipsis 1. Esos son los entendimientos más profundos y grandes. Entonces, si usted es un hermano que me está escuchando y dice, hermano, yo tengo unos amigos, fíjese, que son creyentes, ellos van a congregaciones, y yo les he dado a conocer a ellos acerca de mi canal en YouTube para que ellos escuchen los mensajes. Y después de un tiempo los vuelvo a encontrar y me dice, hermano, fíjate que yo ya fui a tu canal, pero hermano, yo no entiendo lo que estás diciendo. Yo no comprendo esas cosas de que estás hablando. Yo no lo logro entender. Y yo me doy cuenta, hermano, de este versículo que estamos diciendo. Estas cosas fueron dadas para manifestar a sus siervos las cosas que deben suceder pronto. No todo el mundo lo va a entender así, porque no todos tienen un llamado a ser siervos. Ahora, no se sabe quiénes son, hermano. Fíjense bien lo que le estoy diciendo. Entonces, una persona, no se desanime, puede ser usted, pero debe haber ciertas características que se van desarrollando en la persona que va a llegar a ser un siervo a ese nivel. Entonces, si una persona ovejita del rebaño, un cordero, una persona que está en las congregaciones y que apenas puede leer y escribir y que nunca ha leído la Biblia, lo cual es, ese es uno de los problemas con que yo me encuentro en las explicaciones que yo trato de dar cuando he explicado acerca del libro de Isaías y la correlación de eso con el cumplimiento de las profecías de Apocalipsis. Hay personas que no lo entienden porque es que nunca han leído la Biblia, hermano. Nunca han leído toda la Biblia. Han leído pedazos y leen un poquito acá en lo que lee el pastor en la congregación el domingo o en los cultos, pero no es un lector constante y con un programa específico de lectura. Dicho sea de paso para todo aquel que me está escuchando. Si usted nunca ha leído su Biblia entera, bueno, yo le estoy animando en este momento, yo le animo a que usted, hay muchos programas, hermano, para empezar a leer las Escrituras. Mire, hermano, yo fui bien haragán y bien flojo para leer en el pasado. Y una cosa que me ayudó cuando yo empecé a leer la Biblia fue un consejo que escuché, que se lo voy a pasar a usted a ver si usted lo quiere agarrar. Si usted ha sido una persona como yo que me costaba leer, hermano, y me costaba leer la Biblia, entonces, El Señor tocó mi corazón y seguí el consejo que dio una persona. Y la persona me dijo, no te metas a leer todos los libros grandes ahorita, no te pongas a leer Jeremías con todos los Isaías, 66 capítulos de Isaías. No, dice, empieza con los libros pequeños. Por ejemplo, la carta de segunda de Juan es solamente una página. Lee eso primero, después lee.

que nunca han leído su Biblia en toda su vida. Hermano, que no llegue el día en que se vayan a cerrar sus ojos porque usted ya le llegó la hora de la muerte y usted nunca leyó la Biblia. Yo le animo en el nombre de Jesús. Hay muchísimos programas muy bonitos que usted puede seguir para leer la Biblia entera en un año, por ejemplo. Y no necesariamente tiene que ser en un año, pero mientras usted sea constante, yo ya he compartido, yo no leo muchos capítulos, casi siempre, hermano, yo leo más o menos entre 10, 15, 20 versículos diarios, eso es la lectura, no es extensa, porque no es carrera, hermano, no sabe, es mejor leer despacio y estar entendiendo las cosas que uno está leyendo o uno está tratando de entender las palabras, fíjese bien en las palabras, es como este versículo, vaya, lo vuelvo a poner ahí en pantalla, el versículo 1 de Apocalipsis, fíjese bien lo que está diciendo ahí, él dice que hay unas cosas que deben suceder pronto, pero dice que esas cosas no son para todos los creyentes, fíjese bien lo que está diciendo, el versículo lo está diciendo allí, hermano, dice, para manifestar a sus siervos, no a todos los hermanos, es para manifestar a sus siervos. Ahora, por eso digo que una persona que no se considera que va a llegar o que va a alcanzar la medida de la estatura, de la plenitud de Cristo, ¿no? Que eso es algo grandísimo. Pero si usted no considera que va a eso, vaya despacio, hermano. No se enrede con las cosas que están diciendo por todos lados. Le van a decir cosas de cumplimientos y que el Señor ya viene y que va a suceder esto y que ya se está secando el río Éufrates y que vienen las lunas de sangre. Le van a decir un montón de cosas. Hermano, váyase a lo sencillo. Yo siempre he dicho, si usted es un creyente de corazón y usted está en el camino del Señor, yo sugiero de que aquellos que me están escuchando, yo no soy muy dado a eso de que una persona haga una oracioncita y que después de hacer la oración ya diga, ¡ay, es cristiano porque ya hizo la oración de pecador! Bueno, Dios puede usar eso y yo creo que sí lo ha usado, pero no debería ser la regla. Yo creo de que si usted que me está escuchando tiene dudas acerca del inicio de su cristianismo, escarbe un poquito, acuérdese un poco cómo fue que usted inició, porque la Biblia dice, fíjese bien hermano lo que le voy a decir, la Biblia dice que la puerta de entrada a este evangelio, a este camino hacia el Padre que el Señor Jesucristo nos ha venido a mostrar, es el arrepentimiento, hermano. Entonces, pregúntese a usted mismo, cuando yo empecé este camino, ¿hubo arrepentimiento en mi corazón? ¿Me arrepentí yo de los pecados y de las cosas del pasado y me acerqué a Jesús para ser lavado con su sangre y para no continuar en esa vida, sino de que hubo genuino arrepentimiento en mi corazón? Y si usted descubre que no, bueno, hermano, pues empiece ahora, estamos a tiempo. Así que yo le animo a que usted lo haga, revísese, hermano. Ahora, si usted ya está en este camino y usted no se considera una persona espiritual, una persona que estudia, una persona que lee y que entiende todos los engranajes, váyase por lo sencillo, hermano. No se complique la vida. Váyase por lo más sencillo y lo básico de las Escrituras. Y yo ya he enfatizado que el punto más importante que yo he encontrado en todos mis años de estudio de la Biblia, hermano, no son tanto doctrinas, sino que es un principio que Jesús, lo vemos que él manifestó ese principio en su vida. ¿Y cuál es ese principio? Ese principio está en versículos, como aquel que Jesús mismo dijo. Mira, ahí lo vamos a poner en la pantalla. En Juan, el capítulo 5, en el verso 19, dice así, hermano, ahí está en pantalla. Respondió entonces Jesús y les dijo, de cierto os digo, fíjese bien, no puede el Hijo hacer qué, hermano, qué dice ahí la palabra de cuatro letritas ahí, no puede el Hijo hacer nada por sí mismo, fíjese bien, hermano, no eran ideas de él, no eran sus inventos, no era él reforzando y esforzándose cada vez más para ser bueno, como hacen la mayoría de los cristianos el día de hoy. Y no estoy diciendo que sea malo eso, pero lo que digo yo es que ellos piensan que eso los justifica, ellos piensan que eso lo hace más espiritual.
hermano.

21 dice aquí, no puede el hijo hacer nada por sí mismo, sino lo que ve hacer al padre, porque todo lo que el padre hace, también lo hace el hijo igualmente. ¿Qué quiere decir eso? Eso quiere decir, hermano, de que Jesús, antes de hacer algo, él estaba pendiente de la voz del padre. Él no se dejaba llevar por sus propias ideas o sus propios deseos o las necesidades presentes, sino que él se dejaba llevar por lo que el padre le dijera, la voz del padre hablando a su corazón. Él iba y hacía lo que el padre le decía que hiciera. Mire en el versículo 30, que ahí lo pongo en pantalla, dice Jesús, no puedo yo hacer nada por mí mismo. Fíjese bien lo que sigue, según oigo, así juzgo. Y mi juicio es justo porque no busco mi voluntad, sino la voluntad del que me envió, la del Padre. Entonces, básicamente lo que estoy diciendo es que Jesús mostró que lo más importante en la vida, más que el engranaje de profecías, más que entender doctrinas profundas, más que ser bien espiritual y ser el más espiritual de la iglesia, más que todas esas cosas, hermano, lo más importante que una persona debe cultivar, sea un siervo o sea un corderito, una persona nueva en el cuerpo de Cristo, la cosa más importante que debe cultivar es aprender a oír la voz del Padre para luego ir y hacer lo que esa voz le está diciendo que haga. Uno sabe en el corazón de uno que Dios le ha hablado para ir y hacer tal o cual cosa. Y encima de eso debo decir, el conocimiento bíblico es trascendental para aprender e ir creciendo en aprender a oír la voz del Espíritu, para que no nos dejemos llevar por el engaño de nuestro propio corazón diciendo que fue Dios el que me dijo que hiciera eso. Y resulta que no fue Dios, sino que fue un invento mío. Por eso es importante que nosotros aprendamos a oír por medio de una relación sincera y que se cumpla en nosotros lo que dice aquel versículo que es tan importante y con lo cual concluyo este pequeño mensaje. Mira, hermano, ahí lo voy a poner en pantalla. Leo en la Biblia de las Américas, 2 de Corintios, capítulo 11 y versículo 3. Fíjese bien, hermano. Pero temo que, así como la serpiente con su astucia engañó a Eva. Mire, engaño. Sello 1, caballo blanco. Sello 1. Así como la serpiente con su astucia engañó a Eva. Fíjese bien. Las mentes de ustedes, de los creyentes, las mentes de ustedes sean desviadas o corrompidas, dice otra posibilidad en el griego, sean desviadas de la sencillez y la pureza de la devoción a Cristo. Fíjese bien, hermano, o sea, Pablo está diciendo, es más importante que una mente que esté llena de ideas y cosas que le están diciendo, y que la internet, y que YouTube, y que las redes sociales, y que las noticias, y todo lo que está sucediendo en este mundo, y que le estén llenando la cabeza con un montón de cosas. Dice, las mentes de ustedes hayan sido desviadas. ¿Desviadas de qué? Fíjese bien lo que dice, de la sencillez y de la pureza de la devoción a Cristo. Fíjense bien, es mejor una persona que, aunque no entienda todas las profecías y las cosas que están sucediendo, pero de una manera sencilla, fíjense bien, hermano, hay una pureza en su corazón, es puro con respecto a una devoción por Cristo, a un amor por Cristo, a una sinceridad, a una devoción por Cristo, es más valiosa que una mente llena de todas las cosas que este mundo le está gritando en sus oídos, hermano. Así que yo le llamo a los creyentes para que no se dejen llevar por todas las cosas que están diciendo, sino de que se vayan a lo básico nuevamente. Lo básico que está diciendo aquí. En vez de que la mente sea desviada,